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No llores, no temas, la ley de ser madre es ley natural. 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

el ser humano está lleno de preconceptos, lleno de prejuicios, y la falta de libertad no tan solo se siente en la libertad colectiva, sino en la libertad mental de cada persona.

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Yo soy un hombre cualquiera, hijo de cualquier fulana. Nací de un vientre de luna con un latir de conana. Vine a este mundo y la vida parió mi ausencia temprana, después de aprender a Chayas, lo que es mi tierra riojana. Esta es la fiesta del pueblo, es la memoria sagrada de un tiempo allá en el origen que se redita en las cajas. El tiempo con su latido, ese tuntún que acompasa la sangre de los riojanos, viene vibrando de cuanta, con sus coplitas de antaño, con sus chileras tensadas, cascabeleando en el cerro junto a remotas manadas. La tierra de mis mayores, de los antiguos que cantan, entre relinchos, vigías y la algarroba chancada, de tiempos inmemoriales viene su herencia lejana. Se funde a los carnavales con sus aguas perfumadas, con serpentinas y corzos y carrozas y la magia de culturas que se mezclan y nada va a separarlas. De allá en del mar, carnevale, de nuestra América, chaya, de allá las carnes tolendas, de aquí nuestra fiesta agraria, de allí y de acá pero nuestra, tan cabalmente riojana, bien calurosa y sedienta, sagrada fiesta del agua.

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qué ley me juzgaron. ¿Por culpable de qué? 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

Muy bienvenidos sean todos ustedes a este programa Rincón Patagónico. ¿Cómo le va, patrona? ¿Cómo le va, paisano? ¿Cómo están ustedes? Bienvenidos una vez más a esta propuesta donde intentamos compartir unos buenos mates, hacernos una linda compañía, escuchar algo de música de nuestro folclore nacional e ir conociendo un poco más a nuestros intérpretes de la Patagonia. En la apertura musical estábamos escuchando a este joven cantor de la localidad de Esquel, en la provincia del Chubut. Ariel Morales nos interpretaba esta muy bonita samba de Horacio Cholila Nieto que se titula Grito Mapuche. Recuerde que usted se puede comunicar con nosotros enviando mensajes o WhatsApp al 299-4-138-031. También por Facebook en Programa Rincón Patagónico y por Instagram en programa.rincónpatagónico. Y como ya los tenemos acostumbrados, los vamos a acompañar con unos muy, pero muy buenos mates, de esos verdosos, espumosos, sabrosos y amargosos que le vamos llevando en cada programa y que le vamos convidando a cada uno de ustedes que se van sumando a esta sintonía. Y por supuesto, también intentaremos llevarlos de paseo imaginariamente por toda nuestra Argentina a través de las voces de los intérpretes del folclore nacional. Mientras vamos preparando los matecitos, ya no más, los invito a escuchar a esta señora Nacha Roldán, cantora popular, reconocida intérprete que ha poblado con su voz los escenarios y festivales más importantes de nuestro país. Su debut discográfico se produjo con un repertorio de folclore y la inclusión del clásico de nuestro género. Nacha Roldán falleció el 28 de agosto del 2024. La escuchamos a esta señora Nacha Roldán interpretando este tema de Otilio Galíndez que se titula Caramba.

Ahí estábamos escuchando a la señora Nacha Roldán, ahora radicada en Capital Federal, que nos interpretaba este tema de Otilio Galíndez que se titula Caramba. Seguimos ultimando detalles con los matecitos para comenzar con la mateada cuanto antes. Y ya nomás los invito a escuchar a este grupo, Los Pampas, también de la provincia de Buenos Aires, que nos interpretan esta samba de Juan Carlos Álvarez y Jorge Sosa, que se titula María Ternura.

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Muy bien, ahí estábamos compartiendo una muy bonita payada de contrapunto entre estos dos jóvenes payadores, David Tocar, de la localidad de San Vicente, provincia de Buenos Aires, y Nicolás Membriani, de la localidad de Rojas, también de la misma provincia. Seguimos con nuestra propuesta bien folclórica, convidándoles, por supuesto, unos buenos matecitos que ya están preparados, ya los tenemos listos, me tomé los dos o tres primeritos. Comenzamos entonces a compartirlos con cada uno de ustedes que se van sumando a esta sintonía. Y también los llevo de paseo. Nos vamos ya nomás rumbeando para el norte de la Argentina. Nos vamos hasta la provincia de Salta para escuchar a la señora Adelina Villanueva. Nos canta una chacarera de Armando Tejada Gómez y Gustavo Leguizamón que se titula Chacarera del Ají.

Ahí estábamos paseando por la provincia de Salta, escuchando a la señora Adelina Villanueva, que nos interpretaba esta chacarera de Armando Tejada Gómez y Gustavo Leguizamón, que se titula Chacarera del Ají. Seguimos con nuestro paseo, los llevamos ahora hasta la localidad de Chipoleti, en la provincia de Río Negro, Alto Valle de la Manzana, de las Peras. De allí es Héctor Pato Pantoja, nos canta Un Gato Cuyano, de José Zavala y Oscar Valles, que se titula El Chulengo.

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Y vamos con la segunda.

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Ahí estábamos compartiendo la música, escuchando a don Miguel Ángel Morelli, que nos interpretaba esta zamba que le pertenece en letra y música, titulada Por este amor sin tiempo. Don Miguel Ángel Morelli, cantante, autor y compositor, nacido en Vera, provincia de Santa Fe, en el año 1945. Ha sido invitado permanente, además, de las principales audiciones radiales y televisivas del país. Miguel Ángel Morelli continúa radicado en Santa Fe, ciudad que lo ha declarado ciudadano ilustre. Lo escuchábamos aquí en Rincón Patagónico a don Miguel Ángel Morelli. Seguimos con la música y les sigo cebando unos muy buenos mates mientras los llevo de paseo ahora hasta la localidad de Carabelas, en la provincia de Buenos Aires, para escuchar a esta joven muchacha, Florencia de Dieus. Nos interpreta un ritmo de retumbo de don Horacio Guaraní que se titula Perdón.

Ahí estábamos escuchando a esta joven muchacha de la localidad de Carabelas, en la provincia de Buenos Aires, Florencia de Dieus. Nos interpretaba un ritmo de retumbo de don Horacio Guaraní que se titula Perdón, Doctor. Y seguimos con los mates y seguimos con el paseo. Los voy llevando ahora de paseo hasta la localidad de General Roca, Alto Valle de la provincia de Río Negro, para escuchar a Pablo Pichimil y los primos chamameceros, que de acordeón y guitarra nos traen esta selección de chamamés de varios autores.

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Y así estábamos compartiendo la música, escuchando a este grupo cantoral fueguino de la localidad de Ushuaia, capital de la provincia de Tierra del Fuego, Antártida e Islas del Atlántico Sur. Cantoral fueguino nos interpretaba un aire de malambo de Hugo Jiménez Agüero que se titula Hay que poblar el sur. Cantoral fueguino es un grupo que nace a mediados del año 1990 en Ushuaia, capital de la provincia de Tierra del Fuego, Antártida e Islas del Atlántico Sur. Seguimos compartiendo unos muy buenos matecitos con todos ustedes y nos vamos hasta la capital federal para escuchar a esta joven muchacha. Rocío Araujo es su nombre, viene de una familia con abuelos bailarines y otro cantor de tango como su padre. Hablamos entonces de Rocío Araujo, esta joven muchacha de Capital Federal que nos interpreta una chacarera de Alejandro Schwarzman y Franco Luciani que se titula La Sensiblera.

Ahí estábamos escuchando a Rocío Araujo, esta joven muchacha de Capital Federal que toca el bandoneón y que nos interpretaba una chacarera de Alejandro Swagman y Franco Luciani que se titula La Sensiblera. Seguimos recorriendo nuestra Argentina y tomamos rumbo al litoral, al norte de nuestro país. Nos vamos hasta la provincia de Formosa para escuchar a otro joven cantor, Lázaro Caballero Moreno. Nació en el año 1992 en Formosa Capital. Lázaro Caballero Moreno nos interpreta una zamba de Pitín Salazar que se titula Argentino y Formoseño.

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Muy bien, de esta manera estábamos paseando por la provincia de Catamarca, escuchando a este joven cantor, Cololo Macedo, que nos interpretaba esta zamba de Hugo Rosales, que se titula Zamba del Bañado. Cololo Macedo es su nombre artístico, su nombre real es Luis Beltrán Macedo, nacido en Bañado de Ovanta, provincia de Catamarca. De padre santiagueño, Cololo Macedo inicia su vida artística por tradición familiar. Ingresó al mundo profesional de la música folclórica a partir de su participación en el primer

Encuentro Estudiantil Nacional de Folclore en Capital Federal y su actuación en el escenario mayor Atahualpa Yupanqui en la Noche Joven de Cosquín 1999. Habiendo dado sus primeros pasos, continuó su carrera participando en festivales regionales de las provincias de Catamarca, Córdoba, Tucumán y La Rioja, haciendo también presentaciones en Buenos Aires y Mendoza. Compartíamos la música entonces de Cololo Macedo de Catamarca, aquí en Rincón Patagónico. Les convido un buen mate y los llevo de paseo hasta la localidad de Rawson, capital de la provincia del Chubut. De allí es Gabriela Carel, esta joven señora que nos canta una huella que le pertenece en letra y música titulada Destino al Amor.

Ahí estábamos escuchando a esta joven señora Gabriela Carel, de la localidad de Rawson, capital de la provincia del Chubut, que nos interpretaba esta huella que le pertenece en letra y música, titulada Destino al Amor. Seguimos viajando por nuestro mapa musical argentino, tomamos rumbo a la provincia de Salta para escuchar a la banda coplera que nos cantan una chacarera de Carlos Carabajal que se titula Me Queda Esta Chacarera.

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1: Para conocer un poco más a los cultores de nuestro acervo nativo, poetas, músicos y escritores, presentamos las efemérides folclóricas de hoy, una recopilación del investigador folclórico Juan Carlos Fiorillo. De septiembre del año 1902. Nace en San Antonio de Areco, provincia de Buenos Aires, Federico Oberti, escritor, periodista, orfebre, artesano de la platería gauchesca, autor de Historia y Folclore del Mate y El Atuendo Gauchesco, Historia y Folclore. Fue presidente de la Sociedad Argentina de Estudios Folclóricos.

3 de septiembre del año 1920, nace en Cotabamba, Perú, Chabuca Granda. Su nombre, María Isabel Granda Larco, guitarrista, cantante, compositora, autora del vals La Flor de la Canela, grabado por primera vez por el trío Los Chamas, La Herida Oscura, Coplas a Fray Martín y Fina Estampa, entre otros. Muere a los 62 años.

0: 3 de septiembre del año 1942. Muere en Buenos Aires Cayetano Troiani, músico académico italiano, nacido en 1873, profesor de piano, radicado en el país. Es autor de 12 melodías para canto y piano, completadas en 2 cuadernos de obras sobre folclore argentino.
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0: 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Nace en Buena Esperanza, provincia de San Luis, Martín Papucho Funes. Su nombre, Arturo Funes Vélez. Cantor, compositor, autor, hijo de Tito Vélez. Llevan su firma, entre otros, los temas Anoche te vi, Salamanquero y cantor, y Yo me iré, pero he de volver. Las 3 piezas con Selva Gijena.
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0: 3 de septiembre del año 1977. Muere en Buenos Aires Blackie. Su nombre, Paloma Efrón. Periodista, actriz, cantante, productora y conductora de televisión. Entre otros programas, Volver a Vivir y Cita con las Estrellas. La unía una amistad entrañable con Atahualpa Yupanqui, a quien conoció en 1938 en Radio Municipal. Tenía 64 años.
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0: Estas fueron las efemérides folclóricas de hoy, recopiladas por el investigador folclórico Juan Carlos Fiorillo. Muchas gracias.
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Estamos escuchando a Eduardo Paisacán, que nos traía desde la cordillera chubutana esta cueca del hilo Millapán, que se titula Bajando la Cordillera. Eduardo Paisacán es un músico, cantautor, nacido en la Patagonia, en la ciudad de Esquel, en la provincia del Chubut. Este trovador lleva una trayectoria de 45 años. Desde el año 1997 hasta la actualidad, expone y difunde el patrimonio del canto regional de autoría y de otros compañeros en el viejo expreso patagónico, la trochita. Algunos de los instrumentos musicales utilizados en sus álbumes son el cultrún, ñorquín, guitarra, bajo eléctrico y músicos acompañantes con diversos instrumentos. En 1991 editó Plegaria para la guitarra. En 1999 su disco La Porfía. En el 2000 Solamente Patagonia. En 2003 y 2005 Utopías Rupestres en dos volúmenes respectivamente. En el 2009 A Piedra Voces. Y en el 2010 Me Sobra un Hilo. Su más reciente material es Silvestrerías. Escuchábamos a Eduardo Paisacán de la localidad de Esquel, provincia del Chubut, aquí en Rincón Patagónico. Seguimos compartiendo unos buenos mates, recorriendo nuestra Argentina. Tomamos rumbo a la localidad de Villa Mugueta, en la provincia de Santa Fe, para escuchar a esta joven muchacha, Marina Salvatelli. Nos canta una chacarera de Gustavo Leguizamón y Manuel José Castilla, que se titula Juan del Monte, conocida como Chacarera del Zorrito.

0: Ahí estábamos compartiendo la música y unos buenos mates, escuchando a Marina Salvatelli, esta joven muchacha de la localidad de Villa Mugueta en la provincia de Santa Fe, que nos interpretaba esta chacarera de Gustavo Leguizamón y Manuel José Castilla, que se titula Juan del Monte, conocida como Chacarera del Zorrito. Seguimos compartiendo los mates. Nos vamos hasta la localidad de Victoria, en la provincia de Entre Ríos, para escuchar a este joven cantor, Marcos Pereira. Nos interpreta junto a Hugo Spiazzi, también entrerriano, Dos Chamarritas, Puestero y Cazador, de Néstor Cuestas y Mario Temporetti, y Cruzando el Arroyo Malo, de Aldo Muñoz y Carlos Santamaría. Escuchamos entonces a Marcos Pereira, este joven cantor de la localidad de Victoria, en la provincia de Entre Ríos.
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10: Seguimos compartiéndonos muy pero muy buenos matecitos y los invito ya nomás a compartir este micro que nos envían desde Radio Nacional Esquel en la provincia del Chubut, este micro Radio Patagón, donde se difunde y se defiende a los intérpretes de la música patagónica.
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Cantata Fueguina es un trabajo discográfico del músico fueguino Walter Buscemi. Aquí escuchamos uno de sus temas, Nacimiento.

habla Rubén Patagonia en Cultrunera Mapuche, una grabación que data desde hace muchos años. Cultrunera Mapuche, de Hugo Covaro, por Rubén Patagonia.

viejo. Cultrunera, cultrunera, tambor de los niyatunes, cantora de las ofrendas.

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Muy bien, ahí estábamos compartiendo unos muy buenos matecitos, paseando por la localidad de Esquel, en la provincia del Chubut, escuchando a Leonardo Miranda, que nos interpretaba este ritmo de chorrillera que le pertenece en letra y música, titulada Cuidemos Nuestra Madre. Seguimos compartiendo unos muy buenos matecitos, de esos que ya los tenemos acostumbrados a ustedes y que les llevamos aquí en nuestro programa Rincón Patagónico, de esos mates que no se empardan. Bueno, de esos mates les vamos convidando y los vamos llevando de paseo también hasta la localidad de Ingeniero Luigi, en la provincia de La Pampa. Allí es nacida esta joven muchacha, Lucrecia Rodrigo, ahora radicada en Córdoba.

Madre, seguimos compartiendo unos muy buenos matecitos, de esos que ya los tenemos acostumbrados a ustedes y que les llevamos aquí en nuestro programa Rincón Patagónico, de esos mates que no se empardan. Bueno, de esos mates les vamos convidando y los vamos llevando de paseo también hasta la localidad de Ingeniero Luigi, en la provincia de La Pampa. Allí es nacida esta joven muchacha, Lucrecia Rodrigo, ahora radicada en Córdoba.

Ahí estábamos escuchando a Lucrecia Rodrigo, esta joven muchacha de Ingeniero Luigi en la provincia de La Pampa, que nos interpretaba esta samba de Julio Domínguez que se titula Por las costas de la barda. De esta manera nosotros ya estamos llegando al final de un nuevo programa de Rincón Patagónico. Queremos agradecerles a todos ustedes la compañía que nos brindan en esta sintonía. Muy amables, muchas gracias. Nos vamos con música, como lo hacemos siempre, y en esta oportunidad escuchando al grupo Quebracho de Jujuy, que nos interpretan un ritmo de chacarera de Germán Calver y Diego Brandán que se titula Leyenda Ancestral. Con esto entonces les decimos, hasta mañana, gente. Muchas gracias.

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0: Y arriba, ¿qué tal? ¿Cómo le va? Muy buenas tardes.
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0: 10 minutos están pasando de las 14 horas. 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

0: ¿Y qué tal? ¿Cómo le va? Buen jueves para todos. 3 de septiembre de este año 2026. Nevó en la ciudad de Ushuaia, 3 grados la temperatura actual. Y como todos los días, los vamos a acompañar hasta las 17 horas con toda la información aquí en Radio Argentina. Mi nombre es Roberto Castellano, te doy la bienvenida. Línea directa si querés comunicarte con nosotros, el 445289. Estamos en internet, www.radioargentinaushuaia.com. ¿Quieres enviarnos un WhatsApp? 2901-526800. Y si querés estar informado durante las 24 horas del día, ya sabes, www.notitdf.com. Y ahora sí, damos la bienvenida a nuestra compañera Ifi Secajardo. ¿Cómo estás? Buenas tardes.
1: Buenas tardes, bien.
0: Bueno, arrancando, este...
1: ¿Arrancando qué?
0: Jueves. Jueves ya, sí. Parece que la semana está ahí muy cerquita ya del venirse el fin de, Y un saludo para toda nuestra audiencia, a nuestros amigos oyentes, que están ahí del otro lado, como siempre, acompañando la tarde de la comunicación rayada, ¿eh?

0: Y como siempre, saludamos a los que están acá en la ciudad, los que están en la provincia, otras provincias y también en el exterior. Muchas gracias a todos por acompañarnos.
1: Dos cosas importantes. Hoy, muy temprano, los oyentes estaban indignados con usted.
0: ¿Por?
1: Porque usted dio los datos del clima ayer y hoy amaneció todo blanco y nevado.
0: Sí, sí, sí.
1: Así que hágase cargo.
0: Yo dije que iba a salir el sol.
1: Hágase cargo.
0: Yo dije que iba a salir el sol, entonces la gente ya sabe, va a haber nieve.
1: No quieren que dé más los datos del clima.
0: Todavía falta todavía mucho, mucho.
1: ¿Qué falta?
0: Falta dar muchos datos del tiempo todavía. Así que bueno, la verdad que no esperábamos que cayera nieve, pero sí, todavía estamos en invierno.
1: Es simple.
0: Falta todavía, ¿cuántos días faltan?
1: Y yo me sumo al pedido de los oyentes, no queremos que den más los datos del clima.
0: No, hay que darlo porque me pide, la gente me pide.
1: No, la gente no
0: le
1: pide.
0: Dame, decime porque quiero salir a ver cómo está el clima y demás.
1: No,
0: la gente
1: me
0: pide.
1: Así nadie que yo... quiere que usted dé los datos del clima. No,
0: a ver, ¿quiénes son? Nadie quiere.
1: Los oyentes.
0: ¿Cuántos
1: los
0: oyentes?
1: Los 5 oyentes que tiene.
0: No, pero de este lado hay un montón que me dicen, dame el dato del tiempo porque tengo que hacer algunas cositas. Quiero saber si puedo salir a trabajar o qué. Algunos no quieren ni salir a trabajar cuando hay nieve. Pero bueno, saludo para todos igual.
1: Hola, buenas tardes.
0: Buenas tardes, el primer
1: ahora
0: oyente.
1: Ahora sí, arrancando.
0: El primer oyente.
1: ¡Hizo la RTO!
0: Ah, ¿hizo la RTO? Arrancando, se va de viaje. Con la RTO nueva, claro, y seguramente, vaya a saber, o arrancando a trabajar, o vaya a saber, o arrancó el vehículo.
1: O ahora puede andar con el vehículo legalmente, porque antes no tenía RTO.
0: Sí, claro, sí, claro. Sí, es un temita, hay que hacerlo. ¿Cuánto sale el RTO?
1: 105.
0: ¿105.000 pesos?
1: Sí.
0: ¿Por 2 años?
1: Por un año.
0: ¿Por un año solo 105.000 pesos?
1: Claro.
0: ¡Epa! Yo pensé
1: por un
0: que era...
1: año creo que...
0: Yo pensé que era por 2,
1: No sé.
0: Ajá, no bueno, sé. Por 2 es otro precio.
1: Otro precio, un poquito más caro.
0: Un poquito más caro. Así que, bueno, ajá. Bueno, felicitaciones, sí. Si ya tiene sí. El RTO, nos puede invitar a dar un paseo, vaya a saber qué auto tiene, qué vehículo, no sabemos.
1: Dice, al que le hace falta el RTO es sí. Al presidente de los argentinos de todos los que lo votaron.
0: Che, qué mala onda que tiene, viejo.
1: Sí, y no son 105, sí. Son 106.
0: Ah, 106, uno más, una sí. Luca más.
1: Bueno, y ya que hablan de nuestro excelentísimo señor presidente...
0: Sí, estamos todos expectantes.
1: Se fue a...
0: ¿A dónde?
1: ¿A dónde?
0: ¿A los Estados Unidos?
1: No.
0: ¿A dónde se fue?
1: Cruzó acá Chaquito.
0: ¿Acá al lado fue?
1: Sí.
0: A ver, a Katz.
1: No, fue a dar una charla.
0: Pero esas charlas que nosotros no
1: y habló, nada. Y yo sí. Necesito,
0: ajá.
1: Necesito que alguien sí, empiece sí. A chequear los ajá. Discursos del presidente.
0: Los discursos, sí. Por lo...
1: ¿Por qué dijo?
0: Sí, a ver.
1: Chile es un lugar emblemático.
0: Sí.
1: Porque con su historia reciente nos recuerda el valor inmenso de dar la batalla cultural tras el derrocamiento del comunista Allende. Entró en un periodo de estabilidad y crecimiento que se extendió por más de 40 años.
0: Claro, muchísimo.
1: Y fue sin lugar a dudas la envidia ajá. En términos económicos de toda la región.
0: Ajá, mira.
1: Esta es la frase textual del presidente.
0: Ajá, sí.
1: Yo tengo un problema con esa frase.
0: Y me imagino que ahí le contestaron enseguida.
1: Yo tengo un gran problema con esa frase porque yo
0: sí.
1: Lamento ser sí. La portadora de tan malas noticias para el presidente. Pero yo tengo que decirle que desde el retorno de la democracia en cruzando el Charquito and Company vinieron los primeros gobiernos de izquierda
0: sí.
1: Democráticos
0: claro, claro.
1: De la mano de Elwin,
0: sí, sí,
1: hasta
0: sí,
1: el
0: sí,
1: 94.
0: Sí.
1: Tagle, Ruiz Tagle.
0: Claro, Ruiz Tagle,
1: hasta
0: sí.
1: Hasta el 2000.
0: El padre e hijo, ¿no? Fueron ellos.
1: Socialista.
0: Sí.
1: Ricardo Lagos.
0: Claro, fueron
1: socialista,
0: todos.
1: Socialista.
0: Sí.
1: Michelle Bachelet.
0: Socialista, el pibe
1: vino
0: que
1: vino en la centro-derecha de la mano de Cevita Piñera.
0: Ah, claro, el vecino de...
1: Volvió.
0: De Michelle. Sí.
1: Volvió el socialismo de la mano de Bachelet.
0: Ajá.
1: Volvió
0: ajá.
1: A la centro derecha de la mano de Cevita.
0: Sí. Volvió
1: la izquierda profunda.
0: Sí, de socialismo
1: puro.
0: Claro, claro.
1: De la mano de Boric.
0: Uh-huh.
1: Y ahora,
0: sí,
1: la derecha extrema de la mano de Katz.
0: Ajá.
1: Entonces, de los 40 años, en realidad.
0: Sí, sí, muy poco.
1: Diríamos,
0: muy poco de derecha.
1: Claro.
0: Casi todo izquierda.
1: O sea, si él envidió la política económica.
0: Sí, le encantó.
1: De Michelle Bachelet Jeria.
0: Él no sabe que es de izquierda, entonces.
1: Es que listo.
0: Pero perdón, él no sabe que es de izquierda.
1: El Ricardo Lago.
0: Claro, todo está.
1: ¿Izquierda?
0: Esto. Sí, todo es de izquierda. Sí,
1: claro.
0: Sí.
1: Entonces,
0: sí.
1: A mí me llama la atención que le permitan decir una cosa así y no le chequee, no le diga a alguien. Che, los 40 años en realidad la mayoría fueron presidente de izquierda.
0: Claro, claro, claro. Sí, nadie le dice nada.
1: No.
0: Y bueno, viste, pasan estas cosas que por ahí la gente que tenés al lado no te cuida.
1: Lo que sí yo diría que tienen la potestad de no ser esto de tirar basura para el resto.
0: No, claro.
1: O sea, de un presidente al otro no se tiran cascotazo. Se
0: se saludan,
1: se toman un vinito.
0: Claro, no importa que sea de otro color político.
1: A diferencia de lo que pasa acá, que son enemigos mortales.
0: Pero a veces el otro color político te enseña y te muestra muchas cosas que vos no la ves.
1: Por eso le digo,
0: está muy bien de que haya de distintos colores.
1: Pero más allá de si está bien o está mal, el presidente fue a decir que después del derrocamiento del comunista Allende, Chile fue la envidia.
0: Sí. Sí.
1: Económica de la región.
0: Claro, claro.
1: Y
0: claro.
1: En realidad, después de Allende vino la dictadura, y después de la dictadura vino lo que todos ya conocemos.
0: Claro,
1: o sea,
0: claro.
1: Un mapa político marcado por la izquierda y con dos breves periodos de Piñera.
0: Claro, exactamente.
1: O sea, muy distinta la.
0: Sí. Muy distinta.
1: Claro.
0: Y además, bueno, el vecino país tiene socialistas, comunistas, tiene una 50, gran parte. Un 50 y un 50, no es como acá en la Argentina.
1: Sí.
0: Ellos
1: hay
0: tienen
1: un 50,
0: 50 y un 50.
1: Por eso se da esto.
0: Claro, de que uno o el otro. Uno o
1: el
0: otro.
1: Piñera,
0: claro.
1: Piñera, Bachelet.
0: Claro.
1: O sea, eso marca el 50-50.
0: Sí, exactamente. Sí. Están muy ahí, muy cerquita, ¿no?
1: Claro.
0: Pero bueno.
1: Entonces, cuando él va a hablar de quitar el cáncer de la izquierda.
0: Claro,
1: de la frase del bronce.
0: Hay que conocer bien para decir cosas así, ¿no? Porque puede caer mal de un lado o del otro.
1: Claro.
0: Es lo que estás diciendo, porque es una desinformación por ahí.
1: Y bueno, y este fue un pedido, yo creo que esto lo tenemos que tener muy en cuenta todos.
0: Sí.
1: Porque díjole.
0: A ver, ¿qué díjole? ¿Qué le dijo?
1: ¿Ustedes se imaginan lo que estarían diciendo si estos logros en materia social los hubiera hecho el peronismo?
0: ¿Y qué estarían diciendo?
1: Hoy por lo menos el 50% de las calles de Argentina llevarían mi nombre.
0: Ajá, bueno.
1: Por los logros económicos de la gestión.
0: Sí.
1: Y que si él fuera un presidente peronista, la mitad de las calles se llamarían presidente Milei.
0: Claro, y sí, obvio. Pero como no lo logró eso, me parece, por eso no le pusieron los nombres, ¿o sí?
1: Zurdos, mugrosos, negadores de la realidad.
0: Ahí ya se valió ahí. Ahí ya se valió para el otro lado. Sí, tiene esos términos así que parece que estuvieran bonitos para él, no sé, pero para yo creo que a ninguno le gusta esas cosas. Mirá, juez, lo que le pasó.
1: Sordos, mugrosos, negadores de la realidad.
0: Mirá, juez, lo que le pasó en lo echaron del
1: país. Sordo, mugroso, negador de la realidad.
0: Claro, qué feo decir es. Es nuestro presidente. A mí me da vergüenza ajena, te digo.
1: Bueno, es un problema.
0: Te da vergüenza. Que vaya, mejor que no vaya a ningún lado, que se quede por acá nomás.
1: Esta
0: sí
1: es una batalla.
0: Claro, sí, es lo
1: entre
0: que
1: el
0: decir,
1: bien
0: sí
1: y el mal.
0: Sí. Yo me imagino.
1: Mugrosos. Apestosos.
0: No, es increíble que vaya a algún lugar y trate así, ¿eh? Porque él no sabe, él, en realidad, para él debe estar muy bien lo que está diciendo, pero lo acabamos de decir, el vecino país tiene un 50% de izquierda y un 50% de derecha, entonces, te cae mal.
1: O sea que hay una mitad que son zurdos.
0: Te cae mal.
1: Zurdos.
0: Claro, sí, por más, y si hablara mal de la derecha, lo mismo.
1: Negadores de la realidad.
0: Claro, claro, pero bueno.
1: Pero estas son las frases que está remarcando uno de los principales medios de Chile, referido al foro en el que estuvo participando Javier Milei.
0: Sí.
1: Y pone como título,
0: El
1: comunista Allende y los zurdos mugrosos. las principales frases de Javier Milei en el foro.
0: ¿Y qué? ¿El medio de...?
1: Foro Madrid.
0: Medios de Chile, por supuesto. Claro.
1: Por eso digo, uno de los principales medios de Chile pone esto. No, ese es el título.
0: Claro. Bueno, quedamos re bien ante todos los...
1: ¡Zurdas!
0: Con
1: a mí me gusta, yo la voy a anexar a mi vocabulario.
0: Con Brasil ya no ni hablamos. Con Chile estamos ahí porque está Katz, pero si no, la verdad que... Y así vamos cosechando amigos y amigos. Diversas amistades en el extremo sur del continente.
1: Estamos en batalla.
0: ¿Y qué fue
1: entre el bien y el mal?
0: ¿Fue a eso? ¿A hablar eso nada más? Porque yo siempre...
1: Fue a un foro de Madrid.
0: Ajá.
1: El inicio del foro de Madrid, un foro libertario.
0: Ajá, sí, pero nosotros no nos deja nada eso al
1: ¿cómo
0: país?
1: Que no?
0: ¿Qué te deja el país? Que se enteren de que tenés un
1: presidente.
0: Que te insulta, nada
1: no,
0: más.
1: No, a mí no me insultó.
0: No, pero la verdad que, no sé, no nos deja
1: insultó
0: nada.
1: Insultó a los zurdos mugrientos.
0: Yo siempre me pregunto, ¿no?
1: ¿Usted se baña?
0: Todo este gasto que tenemos, digo, en realidad...
1: Ah, yo podría no sé usarse, si te la pagamos nosotros.
0: Podría usarse para el pueblo. Y si no, no te van a mandar un avión para que vayas allá y digas alguna
1: pero
0: cosa.
1: Pero capaz que lo saca él si el patrimonio de él creció casi un 50%.
0: De su peculio.
1: De su peculio.
0: ¿Viste que creció? ¿Viste que tanto que decías vos que nadie crece, que nadie crece, que nadie crece? Creció el patrimonio.
1: Creció el patrimonio de él,
0: sí,
1: un 40 y tanto%.
0: El de Caputo.
1: El de la hermana, un 200%.
0: La hermana sí anduvo bien, la hermana.
1: El de Caputo, casi un 40%.
0: Sí, ellos andan
1: bien. El de Bausili también creció. El del Schwarzenegger también creció.
0: No, sí, van, sí, en realidad.
1: Todos los patrimonios crecieron.
0: Viste que va creciendo la Argentina, va creciendo. Esto para que escuchen bien los que son contra. Que dice, viste que no hace nada, que nos tienen muertos de hambre, viste, va creciendo.
1: Por eso,
0: hoy, va creciendo.
1: En nuestro país,
0: sí.
1: Si nosotros fuéramos gente buena,
0: sí.
1: Y no fuéramos gente mala,
0: ajá.
1: El 50% de nuestras calles deberían llamarse,
0: sí.
1: ¿Cómo deberían llamarse?
0: No, ni tengo ni idea, yo no me gusta ponerle nombre a las calles a mí. David, déjame así sin nombre.
1: Este es un mensaje para los concejales de la Libertad Avanza,
0: claro,
1: en Ushuaia.
0: Sí.
1: Reserven por lo menos unas 50 calles para ponerle el nombre presidente Milei, porque así lo deja contento al presidente.
0: Claro, exactamente. Bueno, señoras y señores. Y hoy todo el mundo está expectante a ver qué es lo que va a decir. Ya le dijimos ayer lo que va a decir. Ya está, ya se lo dijimos.
1: Lo que
0: ayer.
1: Se presupone que es eso.
0: Sí.
1: Lo que
0: sí,
1: yo le dije.
0: Sí.
1: Ahora, ya que está en Chilean Company.
0: Ajá, ya que estamos del otro lado, decís
1: vos. Ya que estamos del otro lado, Chilean Company.
0: Sí, cruzamos el charquito.
1: Claro.
0: En cualquier momento hacen el puente.
1: ¿Por qué no habla?
0: Subfluvial, sí.
1: Con el presidente Katz.
0: Ajá, ¿qué cree que lo llame?
1: Que él es de derecha.
0: Ajá.
1: Y es de derecha nuestro presidente.
0: Ajá.
1: Y vio que nuestros presidentes, todos de derecha, tienen una mancomunión muy mancomunada.
0: Sí, tienen, sí, ¿no? Son medio parecidos, y todis.
1: Claro.
0: Todis.
1: Estamos haciendo una mancomunión muy mancomunada.
0: Ajá, y están haciendo la patria derecha.
1: Entonces, ¿por qué no le dice al presidente Katz que haga algo?
0: Ajá.
1: Con el señor gobernador, llamaríamos nosotros, de Punta Arenas, que está abriendo una ruta comercial con las Malvinas Argentinas.
0: Ajá, y bueno, pero yo siempre digo lo mismo, si nosotros no tenemos siempre no tenemos la misma dirección con respecto a Malvinas. A veces defendemos, a veces no defendemos, a veces estamos para atrás. Entonces los países se cansan, los que te apoyan. Llega un momento que se cansan porque dicen, al final no sabemos qué quieren. Que sí, que no
1: sé qué está diciendo.
0: Bueno, entonces
1: la verdad,
0: ahora
1: no lo estaría entendiendo.
0: Están haciendo esto, esta ruta.
1: Hay una información puntual que menciona que Punta Arenas está firmando una conexión marítima comercial con Malvinas.
0: Sí.
1: El primer viaje está previsto para noviembre.
0: Ajá.
1: Esto le va a reportar unos 20 millones de dólares
0: a Punta Arenas.
1: A Punta Arenas.
0: A Chile, por
1: eso. A Punta Arenas, puntualmente. Y lo que dicen, sobre este tema, de este acuerdo que ya está firmado.
0: Sí.
1: Un acuerdo que ya está firmado que abre una ruta comercial marítima con las Islas Malvinas.
0: Uh-huh.
1: Hoy usted sabe que la conexión
0: sí.
1: está vía aérea, desde sí. Montevideo.
0: Claro, desde Montevideo, Uruguay.
1: Exacto. Claro, ahí hay un acuerdo. Así que bueno, podría tranquilamente, insisto,
0: decirle a su colega.
1: Claro,
0: su colega,
1: que no está como buena la idea.
0: Claro, mirá la idea que tienen ustedes, claro. La verdad que a nosotros nos perjudica.
1: Están poniendo en marcha la sí. ruta de comercio bilateral. Uh-huh. Ya está confirmado por el alcalde de Punta Arenas.
0: De Punta Arenas, sí.
1: Y que incluso le preguntaron por la parte legal. Uh-huh. ¿A qué parte legal hacen mención? A que hay acuerdos internacionales que no permiten este tipo de relaciones comerciales con los piratas.
0: Uh-huh. Bien.
1: ¿Qué es lo que dijo el alcalde? Uh-huh. Que se soluciona porque se trae un barco de otra bandera.
0: Claro, y listo.
1: Claro.
0: Y chao, ¿cómo se te vas a enterar vos?
1: Es que no, ya está.
0: Ya vino con otra bandera, ¿qué vas a saber? Nada. Así que echa la ley, echa la trampa.
1: El alcalde de Punta Arenas, uh-huh. que es oficialista a sí. nivel nacional en Chile, argumentó que la declaración del Mercosur, uh-huh. que está respaldada por Chile, prohíbe la escalada de barcos con bandera de las islas uh-huh. en los puertos de los países firmantes.
0: Bien.
1: Lo que asegura el señor alcalde de Punta Arenas provocó un duro golpe a la economía magallánica.
0: Uh-huh, claro.
1: Dice que perdieron algo así de 300 millones de dólares
0: claro,
1: por,
0: no,
1: esta
0: no,
1: resolución.
0: Por esta resolución. No podían entrar, exacto.
1: Claro. Uh-huh. Que la cooperación de desarrollo de las islas uh-huh. Cerró un contrato con una naviera chilena que va a cubrir la ruta Punta Arenas Malvinas, o sea, una empresa uh-huh, chilena sí. va a ser
0: sí, esa ruta.
1: La vía,
0: ajá.
1: pero es un acuerdo comercial entre Punta Arenas y Malvinas.
0: Uh-huh. Bueno, ya está.
1: Que empieza a operar
0: sí,
1: ahora.
0: Ahora, claro. Sí, bueno. ¿Y qué les va a decir ahora?
1: No sé, el presidente le puede decir algo al otro presidente.
0: Sí. Dice, no sé si se acordará, habría que mandarle un WhatsApp.
1: Dice el señor don alcalde que sí. el 28 de septiembre
0: ajá.
1: está llegando a Punta Arenas una delegación de negocios uh-huh. de las islas uh-huh. para una rueda con los proveedores
0: claro.
1: de Chile, en la cual van a ver qué pancito van a comprar, qué agüita se van
0: sí,
1: a llevar,
0: exacto,
1: etcétera,
0: claro.
1: etcétera.
0: Sí, todo lo que van a comprar. Todo lo que necesitan, claro.
1: Claro. Exacto. Y según este señor, el poder de compra de las islas sería de unos 20 millones de dólares anuales.
0: Anuales, ajá.
1: Y que el barco va a salir con bandera de otro país. Y va a llegar con bandera de otro país.
0: Claro. Bueno, chan chan.
1: Para no generar conflictos con el Tratado del Mercosur.
0: Claro.
1: Del 2011.
0: Claro. Ahí está, viste.
1: Pero nosotros estamos allá porque estamos... re bien con Cats.
0: Treinta minutos, señores, está pasando de las 14 horas en la República Argentina. 2901-526800, si quieres enviarnos un WhatsApp. Te recuerdo que estamos en internet, www.radioargentinaushuaia.com.
1: Y bueno, dicen que esta tratativa se venía dando desde hace algún tiempo, pero bien para Cayetano, sin que uh-huh, se enterara
0: sí, que
1: nadie.
0: Se enterara nadie. Ahora lo hizo público el, claro. el alcalde.
1: Claro, sí, claro, sí porque dio público. Una entrevista y habló.
0: Claro, habló con alguien y dijo
1: porque
0: sí.
1: ya cerraron el contrato
0: claro.
1: con la naviera chilena que va a cubrir esta
0: claro,
1: ruta.
0: Claro, claro.
1: Y no me van a decir que es una idea o un algo que puede ser que a lo mejor, porque uh-huh. el primer viaje está previsto para noviembre.
0: Claro.
1: Por eso vienen en septiembre a ver exacto. qué es lo que van a comprar.
0: Y después en noviembre ya tienen la listita, le dejan la listita y en noviembre cargan y se van.
1: Exacto. Y con esto le solucionan uno de los principales problemas que tiene hoy Malvinas, que es el aprovisionamiento.
0: El aprovisionamiento, claro, exactamente. Sí, sí, sí. Porque si no lo tienen, lo van a traer de las principales ciudades, lo traerán de Santiago, lo traerán de algunas otras
1: No. Localidades. O sea, ¿por qué el problema del abastecimiento? Porque lo estaban haciendo vía aéreo, que le sale mucho más caro.
0: Claro,
1: o si no,
0: claro.
1: Vía barco directamente desde por allá.
0: Claro, te imaginas.
1: Encarece.
0: Tres meses.
1: No, y encarece.
0: Claro.
1: Se
0: claro.
1: Encarece el precio.
0: Sí, sí, sí, sí.
1: Esto va a ser mucho más ágil para ellos.
0: Bueno, sí.
1: Una buena noticia comercial para la ciudad de Punta Arenas.
0: Uh-huh.
1: Y en los tratados internacionales lo guardamos en el bolsillo.
0: No, los tratados están guardaditos, sí. Bien los
1: vale. Pero bueno, esto es lo que pasa cuando

0: Cadena Nacional de hoy.
1: No, no creo nada de esto, nada de esto. Ni siquiera, no sé si va a hablar, va a ser hincapié en lo del, para mí, en lo del abuelo.
0: No sé, no porque sé. El abuelo ya está medio tibio de nuevo.
1: Sí, ya está medio, claro, sí.
0: No, que él no, tiene eso de, claro. Digo una cosa y sí, después...
1: Digo otra, sí, me hizo acordar.
0: O no digo nada.
1: Viste que uno dice, sí, nos equivocamos, volví todo para atrás.
0: Ah, lo dejó muy mal parado a don Macri allá.
1: ¿Quién, el
0: sí,
1: presidente?
0: Que con dos ajá. piedras lo corrieron.
1: Ajá, con dos piedras lo corrieron a Macri.
0: Sí, pero a él no lo van a correr.
1: ¿Qué, le tiraron piedra?
0: Sí,
1: mirá vos.
0: Que su gestión de gobierno hubiera sido mucho más mejor.
1: Ah, si no le tiraban piedra.
0: Si no le tiraban piedra y él... No, el problema no es la piedra que le tiraron. El problema es
1: sí,
0: que...
1: Sí, claro.
0: ¿Qué es lo que pasó? Él le dio cuiki-cuiki con asustó. La piedra.
1: Se asustó.
0: Y se asustó y dio marcha atrás. Por eso me acordé.
1: Claro, se asustó, se asustó. Ah, y este presidente, lo que dijo que no, él por más
0: a
1: que
0: él
1: tiene
0: no,
1: piedra.
0: No, no,
1: lógico, no, no.
0: A él tírenle el...
1: Él tiene la motosierra, así que le agarra las piedras que le tienen, con la motosierra lo corta.
0: No creo que sea. Sí, pero bueno, si te dice, yo le creo.

0: Bueno, así que esto, lo de ayer, ¿no? En Chile, lo dijiste muy bien, criticó a Allende, a Pedro Sánchez y a Macri. Los tres, se dio el gusto, ¿eh?
1: Sí,
0: dio el gusto.
1: Sorda, muy gracias. Pero el alcalde de Punta Arena, que está estableciendo una vía comercial con Malvinas, no la criticó.
0: No le dijo nada, ¿no?
1: No, y a Katz no le dijo nada de su amigui, tampoco.
0: Claro, no.

0: Bueno, y ayer lo decíamos, los chinos no andan con mucha vuelta.
1: No, se enojaron.
0: La Cancillería China convocó al embajador argentino, sí, por lo que dijo el encargado digital de Milei. Así que, bueno, viste, ellos no andan con mucha vuelta, ni esto, ni te contesto, ni no, directamente a nivel diplomático, y bueno, ahí verán que cómo sigue todo esto, ¿no? El conflicto surgió tras esta publicación en la red social X, No, lo que pasa es que por ahí se permiten decir cualquier barbaridad, cualquier cosa, porque piensa que está bien, pero o que nadie los va a escuchar, o que hoy en día es una cosa que, bueno, todo lo que decís, alguien en algún lugar, en algún momento te está escuchando.

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1: Y yo no quiero ser mal pensada, pero esto me suena muy raro.
0: Y a veces suenan cositas que son...
1: Porque los Países Bajos retiraron todo el oro que tenían en Estados Unidos y Canadá y se lo llevaron.
0: Se lo llevaron. Y por ahí se lo quieren rapiñar.
1: Dicen porque hay un panorama de incertidumbre e inestabilidad mundial.
0: Mirá.
1: Sí, señor.
0: Mirá vos.
1: Así que bueno,
0: mejor tenerlo en casita.
1: No, ni siquiera es eso. Tomó partido. Países Bajos toman partido.
0: Sí.
1: Sacan el oro de Estados Unidos y Canadá y se lo llevan a Londres.
0: Londres.
1: Sí, señor.
0: Mira.
1: 86 toneladas de oro. Según dicen, debido a la crisis.
0: Sí.
1: Que se está viviendo actualmente mundial.
0: No
1: sé qué crisis mundial hablan.
0: Ajá.
1: ¿Hay crisis mundial?
0: Crisis mundial. Sí.
1: ¿Hay inestabilidad geopolítica?
0: Después de la pandemia, que siempre se habló, ¿viste? Después de la pandemia, esto se viene. Va a haber crisis, dijeron. Mucha gente decía.
1: ¿Crisis? ¿Geopolítica?
0: Hay crisis.
1: ¿Geopolítica?
0: Sí, crisis, de todo tipo.
1: ¿Geopolítica?
0: Geopolítica.

0: Esto.
1: El Banco Central Neerlandés.
0: Neerlandés.
1: Países Bajos.
0: Sí.
1: Tenía depositadas en Nueva York y Ottawa.
0: Sí.
1: Y decidió agarrar todo. Mandó a un señor con un bolsito, una mochilita.
0: Tráete la 86 toneladas.
1: Y le díjole.
0: ¿Y cuál es la 86 toneladas? Madre querida.
1: Llévate la mochila. Ajá. Y tráete el oro.
0: Sí.
1: No
0: sí,
1: dejen
0: sí.
1: nuestro oro porque esto Yanquilandia andan sí. en cosas raras.
0: Y, viste, se secaron, agotaron todo y no entra nada.
1: Dice que ante la creciente inestabilidad geopolítica que tiene Estados Unidos.
0: Sí, Estados Unidos, estamos hablando
1: decidieron, de... Decidieron, no, inestabilidad geopolítica, tiene que ver, no tiene que ver con una crisis económica.
0: No tiene que ver con esta cosa
1: que tiene el presidente de Estados Unidos, que un día está bien con Boya, el otro día está mal. Hoy quiere declararte la guerra, mañana quiere darte el premio Nobel de la Paz y así sucesivamente.
0: No, llega un momento que...
1: Entonces hay una inestabilidad política en Estados Unidos que estos señores dijeron... No sabemos qué va a pasar.
0: Sí, mejor.
1: Así que andate con la mochila.
0: Sí.
1: Vamos fortaleciendo nuestra situación.
0: Sí.
1: Lo tenemos acá al ladito. Con esto no vamos a tener problemas porque estos siempre hacen lo mismo. Son piratas. Los piratas siempre se mantienen en el mismo camino.
0: Sí.
1: Así que llévatelo para allá.
0: Claro, y listo. Y nos quedamos todos tranquilos.
1: Sí. No, nosotros no nos quedamos tranquilos.
0: No, nosotros estamos preocupados porque no sabemos dónde está.
1: Claro.
0: Es diferente lo nuestro, estamos en la búsqueda. El que lo encuentra, lo encuentra.
1: Sí.
0: Pero hasta ahora no sabemos nada.
1: Dice el comunicado oficial del gobierno de la paz.
0: A ver.
1: Lo cierto es que la economía estadounidense actualmente se haya sumergido en un escenario de incertidumbre por las guerras. Lo que obliga a la Reserva Central de Estados Unidos a elevar las tasas de interés.
0: Sí.
1: Es que el conflicto entre Estados Unidos e Irán, que era de 2 días.
0: Sí, esto en 2 días lo firinquitamos.
1: Claro.
0: Esto en 2 días.
1: Se inició el 28 de febrero.
0: Sí, cuando quiso acordar Estados Unidos ya tenía todo el
1: escenario. Una serie de bombardeos.
0: Sí, dijo esto.
1: Ha desencadenado un bloqueo prolongado.
0: Sí.
1: Ha conducido a los huites a una contraofensiva de Teherán y ha generado problemas en el Mar Rojo, lo que está afectando al comercio mundial al suministro global de crudo.
0: Ese es un tema sumamente importante.
1: Entonces, por eso Estados Unidos no es confiable.
0: No.
1: Según... Este señor no lo digo yo, por favor, no vayan a pensar que yo estoy diciendo que papi no es confiable.
0: Nosotros nunca confiamos en Estados Unidos.
1: Yo siempre confío en papi.
0: El abuelo está... Ya el abuelo ya tiene que ir a darle de comer a las palomas.
1: Yo ya le expliqué, señor, que usted no hable del abuelo. Y se lo voy a volver a repetir porque el abuelo, señor, es mucho más joven que usted.
0: Ese señor que tiene ya 95 años, ya tiene que...
1: ¿Por casa cómo andamos?
0: No, ese señor ya tiene que estar tomando la
1: ¿Por
0: sopa.
1: ¿Por qué no saca de Canadá?
0: Sí.
1: Porque Canadá se ha visto gravemente afectada por las políticas económicas de...
0: Sí.
1: ¿De quién?
0: ¿De quién?
1: ¿De quién?
0: ¿De quién va a ser?
1: ¿De quién? Pensemos. ¡De estas zurdas mugrosas!
0: Sí, puede ser. ¡De Trump! Puede ser. No, Trump no es mugroso. Es un señor pulcro. Bien peinado siempre. ¿Cómo se peina esos 4 pelos que tiene? Siempre los tiene igual, che.
1: Eso yo ya empezó por la envidia.
0: Se pone spray.
1: Eso ya es envidia.
0: Se pone un spray y le queda así armadito, ¿viste?
1: El copo.
0: La colmena, le queda armada. El jopo, todo. El señor es muy punco. Sí, un poquito mentiroso, pero esa es otra cosa. Claro.
1: Bueno, el asunto es que... Producto de las políticas económicas del señor Donald Trump, Canadá se ha visto gravemente afectada. Sobre todo plantea la crisis que están sufriendo en el acero, el aluminio, la madera, los automóviles.
0: Oh, todo, la verdura, la fruta, la carne. Todos le venden carne menos nosotros.
1: Así que bueno.
0: A nosotros no nos compra carne.
1: Y no porque es muy fea.
0: No, no, nosotros ya no nos compra carne. No, a todos los países le compra, menos
1: sí,
0: a nosotros.
1: Sí, a nosotros no nos habilitó
0: los limones, el cupo. Los limones no sé, porque capaz que están llenos de bichos, tampoco capaz que ya nos suspendieron hasta
1: no,
0: los limones.
1: No, porque eso lo lleva el Mauri personalmente.
0: Cuando va a jugar al bridge con su amigo, el amigo
1: se
0: del papá.
1: Lleva los limones, traje la bolsita.
0: Para tomar con el vermú, traje los limoncitos en el bolsillo. Todo el día me acuerdo, miles y miles de limones, son 2 kilos de limones. Dios mío, todo amigo, pero a la hora de las papas, las papas queman. Bueno, señoras y señores.
1: Así que bueno, los Países Bajos retiraron entonces las reservas de oro que tenían en, ajá, Estados Unidos y en Canadá.
0: ¿Ve? Eso se llama defender realmente lo que hay que defender.
1: Sí, se los lleva a los piratas, yo no sé si defienden mucho.
0: Ah, bueno, pero ellos a lo mejor con los piratas andan bien. Los piratas andan mal con nosotros porque nos están acá robando, llevándose todo.
1: Y
0: pero...
1: con esto, los piratones.
0: Sí.
1: El principito que era rey.
0: Ahora es rey, che.
1: Qué suerte.
0: Después de tantos años de lucha con la mamá. Mamá, ¿estás bien? ¿Querés que te lleve alguna pastillita? ¿Te duele la pancita?
1: Viejita, jubilate, por favor, te lo pido. Yo no quiero que te muera, pero jubilate, por claro, lo menos.
0: No, no quería ni jubilarse, nada. La
1: no, señora, ella sí, no quería dejarlo. No. Me tenía miedo.
0: Claro, sí.
1: Un papelón que le iba a hacer el
0: nene. Le gustaba el oro a la señora, ¿no? Le gustaba sí, el oro también. Sí, sí. Y la carroza esa que tenía la ilustraba. Le pasaba brazo, pero como era de oro, el brazo no le hacía nada. Al contrario, el oro brilla. Ilustraba la carretita.
1: Bueno, el asunto es que Londres aumentó sí, considerablemente su oro.
0: Sí.
1: Y se transforma en la principal plaza de custodia de los activos neerlandeses.
0: Ajá.
1: Y el resto lo tienen ellos.
0: El resto lo tienen, claro, ellos.
1: Claro. Queda una parte.
0: Está bien, una parte.
1: En Londres.
0: Sí.
1: Y una parte
0: sí, porque la tienen. Ahí la deben, le deben tener algún convenio con ellos, entonces se lo dejan en garantía.
1: No, no, no, no, no. Ellos tenían previamente tenía activos en Londres.
0: Bueno.
1: Pero estaba como dividido. Tenía en Londres, tenía en Canadá, sí, tenía en Estados Unidos.
0: Claro.
1: Pero ahora considera que Estados Unidos y Canadá no son confiables.
0: Bueno.
1: Yo espero que nosotros no tengamos nuestro oro por ahí.
0: No, no, ya dijeron que, bueno, hay que creerle, ¿no? A los piratas. Ya dijeron que no estaba ahí en Inglaterra nuestro oro. No sabemos dónde está realmente. ¿Quién lo tendrá? Y si todavía lo tenemos.
1: Qué pequeño detalle.
0: Ese es un
1: detalle. El Banco Central tampoco lo plantea.
0: No, no, ni lo plantean, está olvidado eso, ¿viste?
1: En el inventario del Banco Central no está.
0: Son unas cuantas toneladas de oro, ¿eh? ¿Mm? Son unas cuantas toneladas.
1: Nah.
0: Pero bueno. O están todas hechas ya anillito, cadenita, y están por el mundo dispersos, 18 quilates, el mejor oro. Ah, oh, ¿este cuál es? ¿El de Argentina? Dame este es puro. 24 quilates, 18, 14, todo tipo. Todo joyita. Bueno, señoras y señores, ¿viste que la justicia de Río Negro embargó otra vez a pobre la diputada nacional?
1: Sí, que quiso ser senadora y no la dejaron.
0: La Libertad Avanza.
1: Sí, la que quiso ser senadora y no la dejaron, claro, porque tenía problemas con los narcotraficantes.
0: Bueno, no fue tanto para ella, en realidad 29.970
1: dólares. Por una causa penal por...
0: Sí, sí, sí.
1: Yo no creo que esto sea verdad.
0: 30.000
1: dólares.
0: Desde
1: ya se lo voy a decir así,
0: ajá,
1: escúcheme.
0: Ajá.
1: Yo no puedo creer que sí, ella es una estafadora.
0: No, no, no, no, no, no, no, no.
1: Yo jamás voy a permitir.
0: No, no, no.
1: Que digan.
0: Sí.
1: Que la diputada Lorena Villaverde.
0: Sí.
1: Es una estafadora que estafó.
0: No.
1: Estafando.
0: No.
1: A la gente.
0: No. Estafadora estafando, estafadora estafando, estafista.
1: Claro, a los estafados. En Río Negro.
0: Pero nada más que 30.000 dólares le embargaron.
1: Y sí, porque es una causa.
0: Una causa sola.
1: Una causa. Y supuestamente una venta de terreno, algo medio rarito por ahí, pero que sí, la demandaron.
0: Si están todos vendiendo tierra, ¿por qué ella no puede vender tierra?
1: Porque es de antes.
0: Pero es de la misma Libertad, así que.
1: Pero de antes. Es por una presunta que desde ya les decimos que ella es total y absolutamente inocente.
0: Presunto incumplimiento.
1: Estafa inmobiliaria.
0: De entrega de un terreno.
1: Estafa inmobiliaria. Claro. Te vendo, pero no te vendo nada. Ajá. En realidad, me quedo con tu plata, no te doy nada.
0: Ah, eso, mira. Mira, ¿viste? ¿Viste la gente cómo gana plata sin hacer nada?
1: Ya tiene otras causas por lo mismo.
0: Claro, claro.
1: Tiene otros embargos dictados previamente por lo mismo.
0: En las grutas, lo vendió. En las grutas.
1: No, bueno, pero eso es esa. Sí. Pero tiene otras antes.
0: Antes. Ajá, antes de ser todo lo que es ahora.
1: No, porque diputada ya es hace rato. El año pasado.
0: Sí.
1: El año pasado ya había tenido otros embargos.
0: Ajá.
1: Por la justicia de Bariloche.
0: Sí, exactamente. Sí, está el magistrado y todo, el juez Cristian Tau Anzuategui. El titular de la unidad jurisdiccional número 5 de Bariloche. Bueno, así que otro embargo, entonces por una causa más, $30,000 a esta diputada nacional, que, acuérdense, tuvo que pagar una fianza allá en Estados Unidos.
1: Bueno, pero eso era de su juventud, un error de juventud. No podemos estarla condenando toda la vida por un...
0: Ya se enderezó ahora, ya se enderezó.
1: Claro, ese era el problema de la juventud, cuando ella vivía en ese país y la libertad de Estados Unidos descolocó.
0: No es la misma libertad.
1: No, la descolocó, entonces ella con tanta libertad no supo qué hacer y se desbandó.
0: Sí, yo me imagino.
1: Pero eso fue en su juventud muy juventosa.
0: No te creo nada. Diez minutos, está faltando para las 15 horas en la República Argentina.
1: Pobre, ¿no es que ella tuvo que renunciar a ser senadora por culpa de eso?
0: Los senadores no la dejaron entrar directamente.
1: Pero por eso, tuvo que renunciar.
0: Y sí, pero era un problemita bastante tener ahí esa persona, inclusive ahora mismo, tenerlo en la Cámara de Diputados, viejo.
1: Ya había jurado, nadie se dio cuenta.
0: No, la tienen que hacer directamente.
1: No, ¿por qué?
0: Porque sí.
1: No.
0: ¿Cómo va a tener una persona así de esa carátula? Si quieres enviarnos un WhatsApp, 2901-526800.

0: Bueno, y el Senado debate la reforma de biocombustibles. Estos son los nuevos obstáculos para la libertad de avanza. Un plenario de comisiones está debatiendo esta reforma integral en la que se busca aumentar los cortes para bioetanol y biodiesel. Así que están en comisión esta reforma de ley de biocombustibles que eleva los porcentajes de corte. Lo que te decía recién, bioetanol y biodiesel.
1: Tiene razón ese presidente. Las calles y las rutas ya llevan su nombre.
0: Sí.
1: Con cada pozo que agarramos nos acordamos de él.
0: Tiene razón el oyente.
1: ¡Viva la patria, carajo!
0: Ajá. No, pero ahora con las concesiones y todo esto, yo me imagino que las calles las van a arreglar. Si te van a cobrar para que pases por ahí. Me imagino que te van a estar diciendo, no va a haber pozo, no va a haber nada, va a ser un billar. Toda delineada, iluminada, con los teléfonos por si te pasa algo en cualquier sector de la ruta.
1: Sí, usted está viendo un país fantasioso que yo no creo que sea.
0: Yo he viajado en rutas así, ¿eh?
1: Pero bueno, usted, nadie le está diciendo que estas rutas van a ser
0: en
1: así.
0: En otros países. ¿Esto qué va a ser? Nada más te ponen la barrerita y te cobran y arreglate como vos puedas.
1: ¡Odio!
0: No, viejo, no. Eso no queremos acá. Queremos ir avanzando.
1: A ver, dígame.
0: Queremos ir avanzando.
1: ¡Alto! ¿A quién le interesa lo que usted quiere?
0: No, todos
1: usted
0: queremos.
1: Usted forma
0: todos.
1: Parte del pasado.
0: No, todos queremos.
1: No quiera digitar todos. El futuro.
0: Todos queremos. Seguramente uno de nuestros oyentes que está del otro lado también quiere lo mismo porque está pensando en irse de vacaciones con el auto y si dejo los amortiguadores, llevo amortiguadores de repuesto y llevo más cubiertas porque agarro un pocito de eso. Y no, deben estar pensando todos. Ya se vienen las vacaciones, imagínate. Todo el pueblo se va de vacaciones.
1: Sí.
0: ¿Eh? Desenchufa la heladera y se va de vacaciones. 5 minutos faltan para las 15 horas. Nos vamos al primer corte. Ya venimos.

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0: Estamos de vuelta, 7 minutos, está pasando de las 15 horas en la República Argentina. Y te recuerdo...
1: ¿Qué me recuerda?
0: 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Le mandamos un saludo ahí a la gente, Octavio, a todos ellos, ahí un saludo grande, están escuchando la radio. 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Si quieres enviar un WhatsApp, y llegaron muchos WhatsApp,
1: Sí, señor.
0: Muchos WhatsApp, no los vamos a leer a todos.
1: No, tengo un problema con la conexión. Sí. Va y viene.
0: Es que entonces, no está funcionando.
1: Por ahí entran.
0: Sí.
1: Un montón de mensajes juntos.
0: Sí.
1: Y por ahí no entra nada. Y yo digo, me abandonaron mis oyentes.
0: Claro, no, están todos
1: y
0: ahí.
1: Llegan los mensajes.
0: Llegan todos juntos. Claro.
1: Y yo recupero el aire.
0: Sí, yo por suerte con mi teléfono nuevo, el A6, anda muy bien.
1: Hola.
0: Hola.
1: Sí, hay. Sí. Mil calles, Milei.
0: Epa.
1: Si le digo al taxista,
0: sí,
1: me lleva a Maipú y Milei.
0: Sí.
1: Pregunta al oyente.
0: Ajá.
1: ¿A dónde me lleva?
0: A Maipú y Milei.
1: ¿Pero dónde queda eso?
0: Vaya a saber, no sé eso.
1: No sé yo dónde queda. Querido oyente, por favor, ¿me dice dónde queda eso?
0: Sí, claro, para tener un poquito más de noción de los lugares.
1: Acá en México,
0: ajá,
1: dice Francisco.
0: Saludo para Francisco en México, nos está escuchando. Francisco.
1: Se escucha Comunicación Rayada en cadena nacional todos los días.
0: Esa, muy bien, Saludo para nuestro Francisco. Amigo Francisco que está en México escuchándonos. Saludo para Matías que está escuchando en Montevideo, Uruguay.
1: Sí, señor, también había mandado un mensajito.
0: Sí.
1: Está cortando pisos,
0: ajá,
1: y piezas de terminación de un baño.
0: Ah, mira vos.
1: A full con el mármol.
0: ¿Qué tal, Trabajando a full, Matías. Allí en Montevideo, Uruguay, Saludos para toda la gente que está ahí del otro lado. Para Angie. Me acordé de Angie, que también nos debe estar escuchando seguramente.
1: Al toque.
0: Sí.
1: Está como yo.
0: Ajá.
1: Con los huevos al piso.
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1: Matías.
0: Sí, Matías.
1: Entran los mensajes entre oyentes.
0: No, estos ya son los mensajes internacionales,
1: Son mensajes entre oyentes.
0: Entre oyentes. ¿Qué dice
1: este
0: Matías?
1: Es un mensaje para Matías.
0: Ajá, Matías.
1: Matías.
0: Atención, Matías.
1: Si necesitas una mano,
0: sí,
1: para cortar algo,
0: ajá,
1: porfa,
0: sí,
1: no contrates al primer trabajador ni al segundo.
0: No, nosotros estamos muy ocupados con nuestra licitación. Estamos esperando que nos terminen la obra. Hay patitas que todavía no se pintan. Claro, lo
1: pero
0: podemos.
1: Si usted la tenía que pintar.
0: No, no podemos entrar a la licitación así, ya, ¿no? Si tiene que estar terminado, final de obra tenemos que. Entonces ahí ya sí, ya licitamos y ya empezamos con otra más. Tenemos varios, final, varios proyectos tenemos, ¿eh? Tenemos varios proyectos.
1: Los varios proyectos que tenían no hicieron uno.
0: No, sí estamos.
1: Porque ustedes tenían que pintar y no pintaron.
0: No, pero la empresa tiene gente, para eso le paga la gente. Nosotros pagamos muy bien, por eso somos exigentes. No, sí, sí, pagamos muy bien. Ahora, esto que todavía no se termina, ¿no? Podemos pagarlo, porque, ¿viste el consorcio? ¿Viste todos los socios? Después te dicen, ¿y por qué pagaste si no terminaron? No, no, no. Diez minutos, señores, se está pasando de las 15 horas en la República Argentina. Qué lindo país de Argentina, ¿eh? ¿Cómo queremos la República Argentina? Sí.
1: Sigo esperando saber cuál es cuál es la intersección.
0: La intersección de
1: Matías y Milei.
0: Matías y Milei.
1: No, perdón, de Maipú y Milei.
0: Maipú, uy, ya lo mandamos a Matías, Alfred.
1: Nada que ver por Matías.
0: Qué bárbaro, ¿eh? 12 minutos, señores, se está pasando de las 15 horas en la República Argentina. Nos ponemos serios, ¿eh? En algún momento. A ver, viejo, si podemos trabajar. No nos dejan trabajar esta gente.
1: Tienes razón, es muy triste lo que pasa.
0: Y hay que tomarlo un poquito con humor y con ¿viste? Porque si no, evidentemente las cosas que pasan te tiran abajo, ¿eh? Sí, sí, sí, sí.

0: Bueno, y el legislador Lapadula presentó un proyecto.
1: Sí, sí, Matías Lapadula, exactamente. Estábamos buscándolo para hacer una nota, pero están en comisión.
0: Un proyecto del régimen provincial de protección de los recursos naturales y cooperación federal en el marco de la cuestión Malvinas.
1: Exacto, bien.
0: ¿Por qué presentó este proyecto?
1: Exactamente, eso es lo que queremos saber.
0: El señor legislador dijo.
1: Ajá, díjole. Sí.
0: Después de detectar buques y consorcios operando en la jurisdicción fueguina, vinculados a las empresas con antecedentes de explotación ilegal de hidrocarburos en Malvinas, barcos que se llevan riquezas,
1: se lo chorean,
0: que son de todos los fueguinos,
1: exacto,
0: sin autorización argentina y sin dejar nada a cambio.
1: Claro, no te dejan nada a cambio tampoco, se las llevan todas.
0: En algunos casos vinculados directa o indirectamente a empresas que ya tienen antecedentes.
1: Sí, eso también está muy bien decirlo.
0: De explorar recursos de las Islas Malvinas. Presentó una iniciativa.
1: Ajá.
0: Que para él no es un tecnicismo administrativo.
1: Sí.
0: Lo que él dice que no se puede mirar para el costado mientras se llevan nuestros.
1: Y no, porque si no, ¿viste?
0: ¿Recursos?
1: Claro, son nuestros recursos.
0: Así que bueno, el proyecto crea el registro provincial de sujetos vinculados a actividades no autorizadas.
1: Bien.
0: No podrán contratar con el Estado provincial.
1: Sí.
0: No podrán obtener concesiones o permisos para explotar recursos, ni acceder mucho menos a subsidios o beneficios provinciales.
1: Bien.
0: Además, quien explote sin autorización argentina recursos naturales de dominio provincial.
1: Sí.
0: Deberá restituirle el valor económico de lo aprovechado.
1: Como mínimo.
0: Esa deuda la va a determinar y la va a poder ejecutar la agencia de recaudación fueguina.
1: Ajá, bien.
0: Con las mismas herramientas que hoy tiene y usa para cobrarle a cualquier empresa.
1: Claro, sí, exactamente.
0: Cualquier liquidación, embargo
1: todo, medio, todo lo que sea.
0: El mismo caminito.
1: Y sí.
0: Dice el legislador, no puede ser que ganen dinero explotando ilegalmente lo que es nuestro.
1: Claro.
0: Y al mismo tiempo reciban contratos o beneficios del mismo Estado al que le están faltando el respeto.
1: Sí, exactamente. No, y aparte se lo están llevando y bueno, sin permiso, y tampoco dejan absolutamente nada. Si vos decís, bueno, la verdad que lo autorizaste, no sé, porque es de alguien, lo autorizaste. Y bueno, y te da un beneficio, pero esto nada, nada.
0: Dice, defender la soberanía no es una palabra que se dice una vez al año, es tener las herramientas para actuar cuando alguien se aprovecha de lo nuestro.
1: De esto se
0: trata este proyecto,
1: sí.
0: Que Tierra del Fuego tenga con qué defenderse y no solo con qué lamentarse.
1: Exactamente. Bueno, vamos a ver si lo buscamos un poco más tarde. Están en comisión, por ahí como para charlar
0: igual,
1: un poco, ¿no?
0: Igual, proyecto todavía no tiene estado parlamentario.
1: No tiene estado parlamentario, claro.
0: Lo va a presentar en la próxima sesión ordinaria de la legislatura.
1: Sí.
0: Debería tomar estado parlamentario y ahí sí ser pasado a las comisiones y analizarse.

0: y dice, voy a contratar a un escultor.
1: ¿Un escultor?
0: Sí, señor.
1: Ajá, mira.
0: Para que haga las figuras del primer y segundo trabajador sentados en el banquito.
1: Sí, claro, tiene que hacerlo. Sí, lo ponemos allá en el Capital Federal. Lo vamos a poner.
0: Con la boina del segundo trabajador y el sombrero del primer trabajador. Para que dejen los piticlines para recaudar. Claro,
1: hay que recaudar.
0: Y poder terminar de pintar el banquito.
1: Sí, poner, que es el primero y el segundo trabajador. Los más trabajadores de todos.
0: Los más canaduras.
1: Los más trabajadores de la provincia. Ahí poner el primer trabajador, segundo trabajador. Si quiere poner el nombre, nos tiene que pedir autorización a nosotros. No le pongan el nombre así nomás. Lo pueden hacer de cera. Sentaditos los dos ahí, abrazaditos. Claro.
0: Por favor.
1: Bueno, es algo así como para. Bueno. Y es el que se quiere sacar fotos, viste que todos van y se sacan fotos. $5
0: Trabajación no.
1: ¿Eh? ¿Por?
0: Trabajación.
1: Por
0: trabajar.
1: Por trabajar.
0: Sí.
1: ¿Y trabajar quién?
0: Usted.
1: No, si estamos trabajando.
0: Pide el segundo trabajador. ¿No?
1: Sí, también. Bueno, la CAME Nacional presentó propuestas a senadores nacionales para la reactivación de las pymes. Qué desastre con las pymes, sí. Es increíble. El desastre que se ha armado en estos años con las pymes. Este encuentro lo hicieron en la sede de la Confederación Argentina de la Mediana Empresa, la CAME. El eje era que están preocupados por el presente del comercio, la industria, el turismo y las economías regionales.
0: Sí, no hay un parámetro.
1: No hay un parámetro.
0: Marcando bien.
1: Claro. No. Los dirigentes de las 23 provincias y la ciudad de Buenos Aires se reunieron con los senadores nacionales ahí en la CAME.
0: Sí, ¿eh? Ellos dicen que hay propuestas, que hay cosas que se pueden hacer como para ir...
1: ¿Paliando la situación?
0: No, intentando revertir la situación, reactivar.
1: Ojalá.
0: Vamos a ver, la realidad es que ellos van a presentar estas propuestas.
1: Sí.
0: Este es el primer encuentro. Uh-huh. Hay que ver si los señores senadores tienen ganas de...
1: De cenar.
0: No, de laburar.
1: No, y sí, ¿cómo no van a tener ganas de...? Una parte sí, la otra no, ¿viste cómo es esto? Vivimos en democracia. Una parte mira para arriba, para el costado, los pajaritos, las palomas.
0: Sí, hay
1: y
0: que
1: el
0: ver,
1: otro quiere trabajar.
0: Yo después de escuchar el discurso del presidente en Chile, de que
1: discurso?
0: A él no le van a mover un pelo de lo que él dijo que va a hacer y va a hacer.
1: Dio un discurso.
0: Sí. ¡Zurda!
1: ¡Zurdo les dijo!
0: ¡Zurda!
1: Qué mal que nos hace quedar este señor, presidente. Pero bueno.
0: No, pero usted no es zurdo.
1: No, pero digo, las cosas que dicen distintos países. Mira, nos enojamos con Lula. Decí que este es del mismo color, el Katz.
0: Zurdo.
1: Porque si no, capaz que también nos...
0: apestoso. Ya estamos.
1: Apestoso, le digo. No,
0: sucio.
1: Mirá lo que le pasó a Juez. Lo echaron. ¿Te acordás? ¿A Juez? Lo echaron porque le dijo al pueblo... Era embajador, que era canciller, embajador.
0: Embajador.
1: Le dijo que el pueblo era todo sucio, eran unos sucios. Le dijo.
0: Tenía razón.
1: Y lo escucharon y le dijeron, señor, usted se me retire inmediatamente de mi país. Ahora.
0: Vaya a bañarse a otro lado.
1: Vaya a bañarse si quiere a Argentina. Lo echaron. Somos argentinos y no nos parece
0: bueno,
1: que...
0: Bueno, córtela de estar renegando tanto.
1: Sí, la verdad que sí. ¿Para qué vamos a renegar tanto si total no vamos a solucionarlo?
0: Ellos y hay otras cosas que sí necesitan solución urgente, como esto que están planteando las asociaciones rurales, que hay 120.000 puestos en peligro.
1: 120.000 puestos.
0: 120.000 puestos de trabajo rurales corren peligro.
1: Ajá.
0: Porque el primero de septiembre
1: venció
0: el régimen que permitía compatibilizar el trabajo temporario y los planes sociales en el campo, en el campino, en el trabajador rural.
1: En el trabajador rural, sí.
0: Exacto.
1: Sí.
0: La Unión Argentina de Trabajadores Rurales y Estibadores advirtió esta situación.
1: Uh-huh.
0: Dice que había un decreto del 2021 que permitía... habilitaba esta situación. ¿Qué pasó? Esto vencía el 1 de septiembre y a pesar de que esta asociación le avisó a la ministra de Capital Humano en agosto, le dijeron señora Sandra Petovalo.
1: Sí.
0: Ah. Mire que vence el régimen.
1: Y claro, alguien le tiene que recordar.
0: Necesitamos urgente.
1: Sí.
0: Hasta el momento de la señora Petovalo.
1: No hay ni nada, ni.
0: No miro el correo.
1: No lo vio. Anda mal el correo últimamente.
0: Y dice que esto está poniendo en riesgo 120.000 puestos de trabajo rural en todo el país. ¿Qué era este?
1: ¿Qué
0: es lo que se está venciendo? ¿Qué es lo que se venció el 1 de septiembre?
1: Sí.
0: Era un mecanismo que permitía que el trabajador rural accediera a un empleo registrado durante las campañas agrícolas sin perder la red de contención de la que depende el grupo familiar. ¿Se entiende?
1: Sí.
0: O sea, él podía ser temporero en la cosecha de... Ponele tomate. Sin que la familia perdiera los planes sociales. Esto venció el 1 de septiembre. Entonces, hoy, si un trabajador rural es incorporado como temporero en cualquier trabajo, automáticamente se le cae todo la red de contención.
1: Ajá, mira.
0: Y con lo del temporero no se vive, se lo aclaro.
1: No alcanza, para nada.
0: Bajo
1: ningún punto de vista.
0: Pero
1: llega
0: aparte
1: a
0: es temporal.
1: Sí, es temporal. Puede ser... Tres meses, viste, tenés temporada de que de esto, bueno, 3 meses, y chao. ¿Y después qué haces? Nada, mirás.
0: Hasta ahora los trabajadores temporarios podían seguir cobrando a las familias los beneficios sociales que percibían antes de que los contrataran, como por ejemplo la asignación familiar, la tarjeta alimentar, el potenciar trabajo.
1: Sí.
0: Y los empleadores, o sea, yo que lo tomo usted como temporal mío, aunque sé que no va a trabajar,
1: a mí me importa. Me tomás como temporal.
0: Sí, yo sé que no va a trabajar, pero bueno.
1: Sin nada, sin obra social, ni vacaciones, ni aguinaldo.
0: No. Es temporal.
1: Temporal nada más. Ajá.
0: Bueno. Y este régimen permitía que los empleadores tenían una reducción de las contribuciones patronales. O sea, se compensaba lo que entregaba el Estado con estos beneficios sociales.
1: Sí.
0: Y el otro señor que, por su lado, podía seguir... teniendo una reducción de lo que pagaba por ese trabajador en las contribuciones. Se cayó, ya está.
1: Y claro, sí.
0: Había sido renovada en varias oportunidades. Es más, la última vez que fue renovada fue en octubre del 2025. Por este presidente.
1: Por este presidente.
0: Claro.
1: Bien.
0: En el 23 la renovó hasta el 25, en el 25 la renovó hasta el 26 y ahora no se sabe qué va a pasar porque en realidad no sabe, no contesta. No es que le dijo no la voy a renovar más y que cada cual...
1: Directamente ni contestó.
0: No contestaron, no.
1: Claro.
0: Hubo una comunicación formal pero no hay respuesta.
1: Qué bárbaro, es 120.000 trabajadores.
0: Sí.
1: Es un montón, ¿eh? 120.000 más los que ya hay en el país, realmente es muchísimo. Triste, ¿eh? Triste tener que hablar de estas cosas.
0: Pero aparte, no estamos hablando de mucho, estamos hablando de que por lo menos les contesten.
1: Y por lo menos.
0: Claro, para que estos trabajadores sepan qué van a hacer.
1: Claro, por lo menos saber, qué me conviene hacer, qué hago.
0: Claro.
1: Me voy.
0: Una respuesta,
1: algo, como para saber dónde estás parado, porque si no.
0: Pero después de 30 días todavía no hay respuesta.
1: Qué bárbaro. Veinticinco minutos, se está pasando de las 15 horas en la República Argentina.

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0: mala contratación, señora locutora. ¿Qué? Él no quiere que lo contrate para trabajar ni en su posición. Piensa que se puede hacer realidad.
1: ¿Por quién hablan de que no quiere trabajar? Acá todos trabajamos, todos. Mira, Beto labura, yo laburo, todos laburamos acá. ¿De quién habla la señora? ¿O el señor?
0: ¿Todos laburamos acá?
1: Sí, acá trabajamos todos. Acá el que no trabaja se va.
0: ¡Epa!
1: No, esto no, acá no hay nada de paro, nada de eso. Que no trabaja se va.

0: Bueno, y hubo aumento para los trabajadores municipales.
1: Sí, lo habíamos dicho ayer. Sí, ayer lo que se hizo fue formalizar ya la firma.
0: La firma y el porcentaje y todo.
1: No, el porcentaje
0: ya estaba finiquitado. 8.24%.
1: Sí, acumula el 19, no sé cuántito.
0: Ajá, en lo que va del año. Con las 7 entidades sindicales que representan a los trabajadores. Así que bueno, señoras y señores, esto seguramente le da un poco de alivio, ¿no? A los trabajadores, porque por ahí siempre uno dice, siempre falta, pero bueno, es algo más que va con los ítems y demás. Siempre.
1: Y teniendo en cuenta la situación, o sea, hoy hay un 30% menos de recursos
0: para los
1: municipios, para el gobierno provincial. O sea, hay una caída de recursos muy grande, arriba para abajo.
0: No,
1: todo
0: lógico,
1: el mundo sabe.
0: Claro.
1: Provincia recauda, coparticipa, y en esa coparticipación está bajando menos.
0: Y claro.
1: Al gobierno le está llegando menos, al gobierno provincial le está llegando menos y a los municipios también.
0: Claro, exactamente. No.
1: Se habla de un 30%.
0: Claro, parece que no, pero voy a decir un 30% es un, pero una pila, es un montón de cosas. Por eso es lo que pasa, bueno, en toda la República Argentina pasa exactamente lo mismo.
1: Sí.
0: Tienen, algunas provincias no, porque han sido favorecidas, tienen algún extra, pero lo que es Tierra del Fuego, una de las desfavorecidas, totalmente, una de las primeras.
1: Sí. Tierra del Fuego está así...
0: Sentenciada.
1: Sí.
0: Está sentenciada.
1: Sí.
0: En todo, en todo. Nos quieren vender la tierra, nos meten los barcos.
1: La caída de la industria.
0: Es tremendo.
1: Todo.
0: Es tremendo.
1: Todo. No hay una política de las que haya implementado el gobierno nacional
0: que uno diga
1: esta generó un alivio
0: para
1: Tierra del Fuego.
0: Sí,
1: una de las actividades que funcionaba y estaba bien, mandó Usurpín.
0: Mandó Usurpín.
1: Claro.
0: Sí, mandó Usurpín y estaban ahí el Usurpín.
1: Y hoy nadie sabe qué ha pasado con los recursos que ingresaron al puerto.
0: Claro, no.
1: Que una parte le corresponde a la provincia, pero hasta el momento nadie sabe cuánto ingresó y a dónde ingresó y qué se hizo.
0: Ajá, ¿y qué
1: porque
0: tal?
1: Con el dinero que se pagaban los sueldos de todos los trabajadores, hoy le pagan a los 16 que quedaron elegidos.
0: Y claro.
1: Entonces, ¿qué pasó con ese dinero? ¿Dónde está?
0: ¿Lobo está?
1: ¿Qué se hizo?
0: ¿Lobo está?
1: ¿Qué se hizo?
0: Sí, eso también. Bueno, hacerse no se hizo nada, creo.
1: No.
0: Reformas y todo, por lo que se decía, no se hizo nada.
1: Un par de licitaciones muy sobrevaloradas.
0: Sí.
1: Muy sobrevaloradas. Es más, hace unos días el personal de medio ambiente fue a hacer una inspección al puerto y no lo dejaron entrar.
0: No.
1: Pero ellos no son.
0: No, acá no entra nadie.
1: Bueno, Usurpín no dejó entrar a medio ambiente.
0: Claro, exactamente.
1: Siendo que deberían,
0: claro.
1: Porque ellos mismos, cuando presentaron el pedido de intervención, hablaron del daño.

0: de la contaminación y sí. de todo lo más. Entonces, si está yendo el personal de medio ambiente a verificar sí. algo, no pueden decir que no.
1: Uh-huh. Y no.
0: Pero bueno, Usurpín sí. no dejó ingresar a los inspectores.
1: Sí, cosa rarísima, ¿no?
0: Y otra cosa rarísima,
1: claro.
0: está proyectando trabajos
1: uh-huh. sí.
0: que tienen que ver con agua.
1: Sí.
0: Que tiene que ver con la DIPOS, por consiguiente.
1: Uh-huh.
0: O sea, si usted está proyectando un trabajo, una mejora en algo relacionado con el agua,
1: sí.
0: ¿dónde tiene que ir a pedir la autorización?
1: Claro.
0: Pregunto yo, ¿dónde tiene que ir
1: a pedir la autorización? No, yo voy a la DP, que los conozco a todos los muchachos.
0: Pero eso sería para hacer una reeducación eléctrica. Bueno, salvo que usted quiera prender el foquito y que salga el agua.
1: Como lo que pasó.
0: Si usted quiere hacer eso.
1: Sí, no, eso. Tengo que ir al Sheraton.
0: Claro. No, pero bueno.
1: No, o sea, es cierto.
0: Lo concreto es que.
1: Sí.
0: Si usted quiere hacer una obra.
1: Uh-huh, sí.
0: Que tenga que ver con cloacas y con agua.
1: ¿A dónde vas a ir?
0: Tiene que ir a la.
1: Dipos.
0: Dipos.
1: A ver al ingeniero.
0: Si tiene que hacer una obra de sí. readecuación eléctrica, porque resulta que usted prende el foquito.
1: Sí.
0: Y se tira la cadena del baño.
1: Sí.
0: Tiene que ir a la Dirección Provincial de Energía.
1: No, yo sigo yendo a la Dipo, que ya los conozco. Que me hagan todo ello.
0: Resulta que el puerto Usurpín sí. está proyectando.
1: Usurpín. Lo había un muñeco que se llamaba Usurpín. ¿Eh? A mí me parece
0: Usupín,
1: que había.
0: Usurpín, me parece que era.
1: Ah,
0: Usurpín.
1: Ah, no era Usurpín.
0: No, Usurpín. No,
1: Usurpín, algo de eso sí. era. Sí, sí. Ah, no, este es Usurpín, este es otro. Usurpín, no, este otro. Nada que ver.
0: Este no es el pingüino rojo.
1: No, este es Usurpín, este no.
0: Este otro.
1: Es el más chiquito de Usurpa.
0: Este es Usurpín.
1: Claro. Bueno,
0: El asunto es que están proyectando
1: sí.
0: trabajos
1: sí.
0: en lo que es electricidad y agua
1: uh-huh.
0: en el puerto
1: sí.
0: sin las autorizaciones correspondientes y sobrevalorados también.
1: O sea que puede haber una paralización de obra.
0: No, porque no pueden entrar. Eso es otro tema.
1: Mira, yo te lo soluciono rápido eso.
0: A ver.
1: Te mando el dron. Y listo. Entro con el dron y miro a ver qué estás haciendo. Y ahí más tomo lo que tengo que tomar.
0: No,
1: denuncia en la justicia. No, y claro.
0: No sí. sé, porque a ver, esto no lo ve nadie.
1: Nah.
0: El fiscal todavía está.
1: ¿El fiscal? Sí, todavía ¿fiscal está de Estado?
0: Sí.
1: Y el fiscal sí tendría que. Ahí tendría que actuar.
0: Él debería defender los intereses de la provincia.
1: Para eso está, sí, sí.
0: ¿En serio?
1: Sí, para eso
0: ¿en
1: está.
0: ¿En serio?
1: Sí, sí, sí.
0: Ay, qué
1: sí.
0: loco, no sabía.
1: No, lógico, el fiscal está
0: bueno,
1: para eso.
0: La Secretaría de Medio Ambiente
1: ajá.
0: fue a inspeccionar el predio y Usurpín no lo dejó entrar. Esto ya está,
1: sí.
0: es información, no es
1: suposición. No es suposición, no dejaron entrar claro. directamente.
0: Claro. Y después
1: sí.
0: están planificando obras,
1: uh-huh.
0: tanto en agua como en gas,
1: sí.
0: perdón, electricidad.
1: Electricidad, sí.
0: Con una obra que supera,
1: uh-huh.
0: supera.
1: Sí.
0: Los 2 millones de dólares.
1: ¿2 millones de dólares?
0: Sí, señor.
1: ¿Qué van a hacer, el puerto nuevo?
0: No.
1: Ah, no, pensé
0: van
1: que...
0: a poner un enchufe porque el enchufe se no...
1: Ah, para el celu.
0: Claro.
1: Porque el celu lo...
0: Pero resulta que
1: sí.
0: van a avanzar en esta obra que no tiene autorización...
1: Claro, tiene que tener autorización de varios.
0: De obra,
1: sí.
0: de nadie, no tiene
1: uh-huh.
0: apto. De la Dirección Provincial de Obras y Servicios Sanitarios.
1: Claro.
0: Ni de la Dirección Provincial de Energía, que son los organismos
1: sí, sí, responsables. Sí, responsables de esto puntualmente. Claro. Parten por ahí.
0: Claro,
1: y después como... todo lo demás. ¿Mm? Claro, parten por ahí. Ajá. Pero qué bárbaro.
0: Es che. Una ampliación y reparación integral de la red eléctrica y provisión de agua en el puerto de Ushuaia.
1: Qué bárbaro esta gente, ¿eh?
0: ¿Mm?
1: Hace lo que le parece.
0: Sí.
1: Hace lo que le parece. No, son unipersonales.
0: Sí. El pliego incluye trabajo sobre la sala transformadora de media y baja tensión,
1: uh-huh.
0: tableros generales y seccionales, protecciones,
1: sí.
0: alimentadores, tendido subterráneo,
1: sí.
0: cámaras, iluminación, tableros de muelle.
1: Ajá. En esos casos hay que actuar de oficio, me parece, ¿no? La justicia, los fiscales.
0: ¿Quién?
1: Los fiscales.
0: No.
1: Actuar de oficio directamente. No. ¿O
0: ¿por
1: no?
0: qué?
1: Y porque viste cómo está todo medio así. como que sí, como que no, como que esto, que no te dejo, que no puedes ver, que no puedes entrar. No puede entrar ni el gobernador. El otro día el gobernador decía no nos dejan entrar.
0: ¿Y no? ¿Para qué va a entrar si
1: pero no es del... el gobernador de la provincia?
0: Pero eso no es del...
1: No nos dejan entrar.
0: Es de Usurpín.
1: No, Usurpín...
0: Usurpín es el dueño.
1: Yo, es rarísimo.
0: Usurpín es el dueño.
1: Es rarísimo. La verdad que llama poderosamente la atención.
0: Sí, a mí lo que me llama la atención de esta obra son los valores.
1: Aparte, $2 millones.
0: Pero es una parte, $2 millones.
1: Una parte.
0: Tiene otros ítems y va sumando.
1: Ah,
0: claro.
1: Ah, no, para ahí.
0: No.
1: O sea que
0: no.
1: Nos vamos a gastar los $6 millones que en definitiva el
0: yo no sé si son 6 millones de dólares.
1: Dijeron
0: en realidad nadie sabe.
1: Sí, nadie sabe todo.
0: ¿Cuánto se recaudó? Porque nadie sabe dónde está la plata tampoco.
1: No, la plata está en una cuenta, según lo que dicen ellos.
0: Sí, en una cuenta del Tesoro Nacional tiene que estar. Ajá. Siendo parte de
1: bueno,
0: está en el superávit fiscal.
1: No es lo mismo estar
0: no
1: ahí.
0: No me extrañaría.
1: No es lo mismo estar ahí que en una caja de zapatos.
0: No me extrañaría, le digo.
1: ¿Que esté ahí?
0: Que sea parte del superávit fiscal.
1: Y sí, todo.
0: Porque todo apunta, lo que
1: todo
0: anda...
1: apunta, todo lo que anda dando vuelta por ahí, que sí. No tiene mucha dirección.
0: Bueno, el otro día miraba.
1: Lo dirigen.
0: Una parte de los fondos del Hospital Garrahan.
1: Sí.
0: También fueron a una cuenta del Tesoro de la Nación.
1: Uh-huh.
0: Para ayudar al superávit fiscal.
1: Claro.
0: Si total en el hospital no lo necesitan.
1: No, a mí se van a necesitar en el hospital. ¿Qué necesitan en el hospital? Tienen todo.
0: Mientras usted tiene los profesionales de paro por los bajos salarios que cobran.
1: Un millón están cobrando.
0: Junta
1: sí.
0: La plata y la manda
1: claro.
0: A una cuenta al Tesoro de la Nación para que engrose las arcas.
1: Claro.
0: Y ayude al superávit fiscal. Hospital claro. Garrahan.
1: Sí, sí,
0: entonces,
1: sí.
0: ¿Usted no, cree que a mí me extrañaría que una parte de lo recaudado por Usurpín vaya para allá?
1: Sí, no.
0: Está bien, no la gastan.
1: Pero igual.
0: La tienen
1: igual.
0: Ahí porque tienen que ponerla a trabajar.
1: Claro, sí. Pero
0: lo que pasa es que no siempre cuando se ponen a trabajar gana.
1: Sí.
0: Porque hay una parte que pusieron a trabajar de los fondos de los jubilados y perdieron.
1: Sí.
0: Y de eso tampoco se habla.
1: No.
0: Del fondo de las jubilaciones.
1: Sí.
0: Pusieron a trabajar parte de esa plata, obviamente para agilizarla, que crezca, porque cada vez hay más jubilados, necesitamos más plata. Bueno, la pusieron, invirtieron y la inversión salió mal, y quebró, y se perdieron esos fondos. Y entonces ahora, ¿quién o cómo va a compensar eso? Es una gran pregunta. Eso es lo que pasa cuando te pone a trabajar la plata de los jubilados y no sabe.
1: Claro, claro.
0: Porque a veces resulta y a veces no. En este caso no resultó, se perdió una montaña de dinero por una mala inversión.
1: Y sí. Cuando, bueno, en lo económico es así, haces una mala inversión, un puntito, un cerito.
0: Bueno, pero que
1: y listo, perdiste.
0: Acá usted está hablando de los fondos de garantía, de sustentabilidad.
1: Claro. Claro.
0: Previsional.
1: Uh-huh.
0: Entonces no la puede poner en la timba financiera abiertamente.
1: No, claro. Sí.
0: Porque es la plata de los jubilados, no es la suya.
1: Sí, exacto. Pero bueno, viste que todo se hace como viene, como le parece.
0: Sí.
1: Y las leyes, están las leyes, pero...
0: Y todo el dinero que hoy está entrando a nivel nacional, una parte va a eso.
1: Claro.
0: Una parte del CISVIAL se fue también a engrosar las arcas nacionales para...
1: Sí.
0: ¿Para qué?
1: Sí, no, superávit
0: fiscal.
1: Pero el superávit ya lo explicaron montones de veces.
0: No sería extraño, no sería extraño, si tal, como el CISVIAL, los fondos del Hospital Garrahan, los fondos de los jubilados.
1: Mm.
0: ¿A usted le llamaría la atención que una parte de los fondos del puerto hubieran ido a dar ahí?
1: No,
0: a mí no.
1: No
0: hoy
1: no,
0: por hoy no me llamaría la atención.
1: Claro. Sí, no, y tampoco dicen...
0: Por eso el desconocimiento total que tenemos de dónde está esa plata.
1: Sí.
0: Es como el oro, nadie sabe dónde está.
1: El oro.
0: Nadie sabe dónde está.
1: No.
0: Los fondos del puerto, ¿dónde están?
1: No, tampoco. Tampoco
0: nadie sabe dónde están.
1: No. Lo que más saben es que están en una cuenta nada más, pero que esa cuenta...
0: No, eso es lo que dicen, están en
1: lo
0: una
1: que dicen,
0: cuenta.
1: Claro, pero no.
0: Pero nadie sabe.
1: Sí, nadie sabe, no. Yo digo, ¿no? ¿Cómo no dan ningún tipo de explicación? Porque son funcionarios del país, de la, funcionarios de la gente. Tienen que dar alguna, contestar por lo menos algo, decir, mira, la tenemos en tal cuenta, la pusimos a, no sé, a interés, la tenemos, pero no te dicen nada, nada.
0: En realidad responden cuando la presión es mucha.
1: Sí, sí, sí, sí, sí,
0: cuando es lo mucha, que pasó
1: claro.
0: con el CIS Vial.
1: Sí.
0: Que sí. termina confesándolo el propio vocero. Uh-huh. Que una parte fue
1: sí.
0: a los fondos del Tesoro.
1: Sí.
0: Y se incorporó y se puso a trabajar para claro. incrementar el superávit fiscal.
1: Claro, claro.
0: Lo reconoce el propio vocero.
1: Sí, sí, sí, sí.
0: Después
1: sí,
0: tiene
1: sí.
0: que salir a reconocerlo al ministro de Economía, pero bueno. Y en eso, en la medida que la gente se entera de cosas, terminan reconociéndolo. Como ocurrió con los fondos del Garrahan.
1: Sí, exacto.
0: Que alguien se enteró que una parte había se había puesto a trabajar. Cuando uno dice se pone a trabajar.
1: Sí.
0: Es la timba financiera, o sea, yo
1: agarro, no, lógico, sí, sí, lo pongo a invierto. Plazo fijo, compro acciones, lo pongo allá, lo pongo en otro
0: claro,
1: lado, sí, hago revuelo.
0: Cripto. Cripto, compro huevo y hago tortilla.
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0: Compro huevo, hago tortilla, vendo la tortilla.
1: Claro, sí,
0: con la
1: sí,
0: plata
1: sí,
0: de la
1: sí.
0: tortilla,
1: sí,
0: compro
1: haciendo...
0: más huevo
1: timba,
0: y
1: timba,
0: hago
1: timba. Pero no, si fuera eso, por lo menos le estás dando de un movimiento. Pero esto no, esto es otra cosa puntualmente, la timba.
0: Es la timba, sí, es sí, eso, sí, o sea, sí, le invierto.
1: Claro, sí.
0: Y no es que la ganancia se la voy a dar.
1: Ajá. No, no sé, la sigue ahí dando vueltas.
0: La ganancia va quedando acá.
1: Sí, sí, bueno, para que no depositar todo el dinero.
0: La ganancia va quedando sí. en esta cuenta, ajá. se va engrosando,
1: sí.
0: el superávit.
1: Sí.
0: Y vos tenés tu cápita.
1: Ajá.
0: Tu cápita es el monto que vos pusiste.
1: No, obvio, obvio, sí.
0: Entonces
1: sí.
0: al final... Algo te vas a llevar de ganancia, algo, pero una parte va a quedar allá porque, bueno, fueron los gestores, los ideólogos.
1: Algo se llevará.
0: Fueron los gestores y los ideólogos. Y ojo, nadie se va a llevar nada para su casa.
1: No.
0: Sino
1: no.
0: que es utilizar la plata
1: de, claro,
0: de otros,
1: claro.
0: que tiene un destino específico,
1: en otra
0: para
1: cosa.
0: Incrementar
1: que eso no se puede
0: los
1: hacer.
0: Fondos del Estado.
1: No se puede hacer eso.
0: No, no se puede.
1: No se puede hacer, por mucho menos han echado
0: a, quién?
1: A funcionarios, por eso.
0: Nah.
1: Sí, sí, no se puede
0: nah.
1: hacer.
0: Mentira.
1: Pero bueno,
0: falso.
1: Así estamos. Así estamos, así está dada la situación.
0: Y por lo pronto nosotros seguimos acá en Ushuaia.
1: Sí, en Ushuaia.
0: A días.
1: Sí. Sabía que estábamos en Ushuaia.
0: A
1: sí.
0: días
1: sí.
0: del inicio de la temporada.
1: Sí, ya se viene la temporada
0: de cruceros.
1: De cruceros.
0: 20 de septiembre por ahí.
1: Sí, y nani nani.
0: Y no sabemos qué va a pasar.
1: Está todo firmado, claro,
0: no
1: pero,
0: sabemos
1: pero no sabemos si van a venir
0: va
1: o no van
0: pasar.
1: A venir, claro.
0: No sabemos claro. qué va a pasar,
1: sí.
0: eso es lo concreto.
1: Sí, sí.
0: No se sabe qué va a pasar con el puerto.
1: Yo creo que el puerto está en condiciones porque todos vinieron el año pasado, terminaron, los más grandes, vinieron todos. O sea, el
0: hay
1: puerto
0: una
1: está
0: caída
1: en, condiciones.
0: En la cantidad de ingresos al puerto.
1: Sí.
0: Precisamente por esta sensación de inseguridad que hay
1: sí.
0: frente a la usurpación que se vive en el puerto. O sea, hay empresas que prefieren evitar el puerto de Ushuaia hoy por hoy, con el perjuicio económico que va a traer a la provincia, no esta temporada, sino que de esta temporada a las que vengan. Porque la cantidad de recaladas en el puerto de Ushuaia obedece a años de trabajo.
1: Sí, sí.
0: Y estos señores, Usurpinan Company, perjudicó ese trabajo en
1: sí,
0: forma
1: obvio.
0: Violenta.
1: Sí.
0: Y hoy por hoy, que las empresas estén replanteándose si quieren seguir recalando en el puerto de Ushuaia o prefieren irse a otros puertos,
1: obvio.
0: Tiene que ver
1: sí,
0: con
1: sí,
0: lo que ellos
1: sí.
0: hicieron.
1: Claro,
0: y ellos
1: claro,
0: no se
1: sí.
0: van a hacer cargo.
1: No, bueno, no sé, alguno nos llevará a la justicia por estas cosas que hicieron que no son las correctas.
0: ¿A la justicia? ¿Qué justicia?
1: Sí, bueno, no sé, digo.
0: La justicia
1: digo.
0: Es de Dios, la única.
1: Alguien hará alguna cosa así, porque la verdad que esto es cierto. Es
0: ¿qué
1: una
0: hizo la justicia en estos meses
1: no,
0: de usurpación?
1: La fiscalía. Lo primero es el fiscal,
0: hizo?
1: Claro.
0: Nada.
1: No hizo.
0: Nada, absolutamente nada.
1: No
0: han hecho nada
1: uh-huh.
0: para proteger el patrimonio de Tierra del Fuego.
1: Sí. Sí, bueno, para eso están, ¿no? Los fiscales están más que nada para eso.
0: No me hablen los fiscales, los jueces también.
1: La
0: justicia no hizo nada para proteger el patrimonio.
1: Sí.
0: Cuando las causas llegaron a la justicia, dijeron, no, esto nosotros no lo podemos ver.
1: Uh-huh.
0: No lo pueden ver porque quema.
1: Claro.
0: Que lo vea otro.
1: Sí, es un tema, ¿eh? Es un tema.
0: Ni siquiera una mínima pericia para preguntarle a los señores usurpines.
1: Sí.
0: ¿En qué cuenta están siendo depositados los fondos del puerto de Ushuaia?
1: Porque sí, no por lo son menos, de ellos. Por lo menos haber preguntado algo. Por lo menos eso, lo decís, che, ustedes están recaudando, ¿dónde está?
0: ¿En qué cuenta está? Claro. ¿Cuánto recaudaron? ¿Qué hicieron con ese dinero?
1: Sí.
0: Exacto. ¿No lo hicieron?
1: Claro, sí. Así que bueno, la verdad que es un tema.

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0: Y bien, un minuto está faltando para las 16 en la República Argentina. Seguimos en la tarde, acompañándote, Comunicación Rayada. Para enviarnos un WhatsApp, 2901-526800. Bueno, y viste que siempre hablamos del tema de la justicia y de la justicia y que la gente te dice, ¿qué pasa con la justicia?
1: ¿Eso qué pasa?
0: Y esto y lo otro, y nosotros contestamos lo que podemos, más no sabemos, viste, algunas cosas
1: no. Lo que pasa es que la justicia siempre ha sido como muy aparte.
0: Tiene sus tiempos la justicia.
1: No.
0: Tienen
1: están
0: sus tiempos.
1: Aparte, ellos viven allá arriba en un piso pues
0: sí,
1: aparte.
0: Pues sí, que viven en un piso
1: y no,
0: aparte.
1: No bajan no, a la
0: pero
1: ciudad.
0: Yo creo que sí, en algún momento tienen bajan. Entonces, lo que pasa es que por ahí hay cosas que no las pueden resolver. ¿Será?
1: Pero no se trata de resolver, se trata de comunicar. Hay como una vía cortada de comunicación.
0: El tema, yo siempre por ahí hablo con alguno de los ministros, de las ministras de justicia, y por ahí le comento. Que se tiene que acercar más al pueblo por ahí, porque la gente por ahí no tiene esa conformidad de la justicia, de decir, bueno, porque lo primero que te dicen es la justicia no funciona. Pero no es que no funcione, pasan algunas cosas seguramente. Vamos a hablar con uno de los ministros de la Suprema Corte, lo tenemos al doctor
1: Nené. Yo por la duda ya me estoy yendo.
0: Se está yendo, sí, por la duda. ¿No? Tenemos al doctor Nené Loeffler en la línea telefónica. Nené, ¿cómo estás? Roberto Castellano y Figajaro, te saludo. Buenas tardes.
2: Buenas tardes, estimados periodistas, bueno, un gusto estar en contacto con ustedes.
0: ¿Cómo estamos? Un poco resfriado, te noto.
2: Sí, sí, estamos con, en este invierno ha venido un poco, yo creo que resfriado, una mezcla de resfrío con alergia, pero
0: Pero bueno,
2: bien, trabajando duro, igual dictando, ayer tuvimos la apertura de una diplomatura que hemos organizado en el marco del Poder Judicial, con la Escuela Judicial, y es importante, interesante, porque es un posgrado que estamos dictando profesores del ámbito del foro local, del ámbito de Tierra del Fuego, ¿no? Creo que es la primera vez que estamos organizando un posgrado de esta naturaleza con docentes 100% radicados, viviendo, desempeñándose en distintas funciones como jueces, fiscales, asesores, abogados particulares en el foro de Tierra del Fuego.
0: Muchos abogados nuevos, ¿no es cierto, Nené? Cerca de 1000 abogados por lo menos hay.
2: Sí, yo justamente me mencionaba ayer en la charla, en la primera clase que tuvimos de la magistratura, bueno, tocó hablar sobre el concepto de supremacía constitucional y primacía normativa, y justamente destacábamos esto, ¿no? Que uno acude a la universidad o este tipo de capacitaciones en búsqueda de la sabiduría, básicamente. Y explicábamos que sabiduría, muchas veces uno confunde este término con acumulación de conocimientos, con aprender de memoria algunas normas, con atiborrar la mente de contenidos que no terminan sirviendo. La sabiduría es otra cosa. Es adquirir un hábito, lo que yo denomino en un trabajo que hice hace mucho tiempo, hábito filosófico, para poder tener la capacidad de criticar, de comparar textos, de tomar posiciones, de enfrentar argumentos, de rebatirlos. Esa es la verdadera sabiduría, que hoy se adquiere mediante el método dialógico, no más el método monológico, por ahí que utilizamos nosotros, cuando me tocó a mí estudiar en la Universidad Nacional de Buenos Aires, digamos, una clase magistral y el profesor dictaba esa clase, no se le podían hacer preguntas de un atril, y uno después o solo tomar apuntes y uno después concurría a su casa y leyendo los libros aprendía el derecho. Hoy el derecho se adquiere dialógicamente, el profesor dialoga con el alumno y eso genera un círculo virtuoso que es muy valioso en Tierra del Fuego, porque vos fijate que ese contacto, ese intercambio del alumno con el profesor, el alumno dialoga con un profesor que está ocupando un cargo en la corte, que está ocupando un cargo en una fiscalía, en un tribunal oral federal, gente que con mucha experiencia, mucha trayectoria, mucho conocimiento del derecho, y obviamente no es lo mismo que ir a una universidad y dialogar con alguien que es ayudante de cátedra y por ahí no tiene experiencia judicial.
0: Sí, yo me imagino que es de primera mano, ¿no? Hablar, por ejemplo, con Ernesto Loeffler, que tiene capacitaciones de toda la vida y por haber, un currículum de 300 páginas. Hablar mano a mano, digo, no es lo mismo que lo otro, me parece, ¿no?
2: No, yo creo que uno tiene que mantener siempre la humildad, ¿no? Me he esforzado mucho a lo largo de toda la vida, pero es cierto, los chicos por ahí, los alumnos, los tesistas, los investigadores que están estudiando, haciendo este tipo de capacitaciones,
0: sí.
2: Y a veces le sirve por ahí.
0: Claro.
2: A alguna persona con un poco más de experiencia que... porque en definitiva, termino con esto, ¿no?
0: Sí.
2: El diálogo o el círculo virtuoso mediante el cual uno adquiere conocimiento es hablando con alguien que, bueno, tiene un bagaje de conocimiento importante.
0: Claro.
2: Que es lo que ocurre con la gran mayoría de los profesores que van a dictar esta diplomatura.
0: Hablando de puntualmente de abogados, hay muchos nacidos y criados acá, ¿verdad? Que ya son abogados realmente y están trabajando puntualmente también en el Poder Judicial.
2: Sí, sí, bueno, a mí me tocó, estuve uno de los trabajos que tuve, fui mucho tiempo coordinador académico,
0: sí.
2: de la universidad de... Y escribimos un librito sobre eso, la verdad que escribimos un librito.
0: Sí.
2: Que denominamos Notas de Filosofía Práctica para Aprender con H,
0: ajá,
2: para aprender y operar el derecho,
0: ajá.
2: Y ahí hacemos una descripción de cómo ha ido evolucionando, la enseñanza universitaria en Tierra del Fuego.
0: Sí.
2: Y a ver, nosotros cuando éramos chicos nos tuvimos que ir de acá de Tierra del Fuego porque no teníamos carrera de derecho.
0: Claro,
2: Gracias a la instalación de algunas universidades, como era el caso de la UCE, donde damos clase, y otras virtuales, los chicos ya no tienen más que viajar a otros, exacto, lugares del país para estudiar leyes, sino que lo pueden hacer acá en Tierra del Fuego con niveles, sí, de excelencia interesantes. Tenemos egresados de UCE que han revalidado título en España, en Francia, y ejercen la profesión fuera de, incluso de Argentina, ¿no?
0: Sí.
2: Así
0: sí.
2: Que, y después uno los ve trabajando, iniciando... En el caso de los que ingresan al Poder Judicial, y el nivel es muy bueno, la verdad que es muy bueno.
0: Sí.
2: Estamos muy contentos.
0: Justo un oyente manda un mensaje, te lo traslado, Nené. Dice: ¿usted cree que los abogados que estudian hoy en Tierra del Fuego tienen la misma capacidad que los de otras universidades?
2: Es importante el nivel que te da la universidad. Pero también es importante el nivel que cada alumno tiene estudiando y responsable, haciéndolo responsablemente.
0: Sí.
2: Las personas inquietas por lo general obtienen un nivel de capacitación superior a aquel que no se preocupa, que no estudia, que no lee, que no dialoga, que no interroga, que no pregunta.
0: Sí.
2: Yo lo que veo, te lo digo esto desde mi punto de vista personal, es que, por ejemplo, me tocó en el caso mío una alumna cuando daba Derecho Constitucional, doy todavía Derecho Constitucional,
0: sí, sí.
2: En la primera clase se sentaba adelante, teníamos más de 100 alumnos, y me hacía preguntas: doctor, pero bueno, el profesor Vidal Campos opina lo contrario a usted, claro, yo le explicaba, ¿no?
0: Sí.
2: Hasta que en la tercera clase le pregunté, pero fulana, no voy a dar el nombre,
0: sí.
2: Fulana de tal, ¿vos sos recursante? No, profesor, yo vine el año pasado en diciembre, pedí el programa de su carrera y en marzo ya me quedé todo el verano estudiando. En marzo, cuando arrancaron las clases, ya había estudiado toda la materia, ya había leído. Bueno, esa chica terminó con un promedio,
0: claro,
2: de 9.71,
0: claro. Sí,
2: claro. Se doctoró en Derecho, yo tuve la suerte de dirigirle su tesis doctoral, se doctoró en Derecho a los 25 años y trabaja en mi equipo, integra parte de mi equipo de trabajo, es una excelente jurista. Así que así como tenemos esos casos, son alumnos egresados,
0: claro,
2: Tierra del Fuego, formados 100% en Tierra del Fuego, porque hizo su jardín infante, su primaria, su secundaria y la Universidad de Tierra del Fuego, que realmente tiene libros publicados.
0: Sí.
2: Realmente tenemos gente muy valiosa.
0: Qué bueno.
2: Muy valiosa.
0: Esto contesta porque siguió una repregunta de la primera que mandó el oyente, y dice: porque en una conversación que hoy tengo con mi hijo, que se quiere ir a la UBA, dice, y yo le digo que estudie acá.
2: Ah, qué pregunta, que digo, que
0: claro,
2: es difícil de contestar. Yo estudié en la UBA,
0: claro.
2: Hice toda mi carrera de grado y en colegio público siempre.
0: Sí.
2: Pero a mis hijas no, a mis hijas las envié a una universidad privada,
0: sí,
2: pero medicina, una medicina y otra derecho.
0: Ah, mira.
2: Bueno. La UBA cuando me tocó estudiar a mí, que tuve que viajar porque no había carrera en Tierra del Fuego, una universidad masiva.
0: Sí.
2: Justo se había eliminado el examen de ingreso, se había formado el ciclo básico en el año 1985, y era una universidad masiva, con mucha gente. Hoy la UBA volvió a ser una universidad de élite, porque la gran cantidad de alumnos que venían de, del conurbano bonaerense, de Loma de Zamora, de Morón, de San Isidro, hoy tienen sus universidades nacionales en esos lugares.
0: Exacto.
2: Entonces no van a la UBA.
0: Claro,
2: la UBA va
0: claro.
2: poca gente y va gente de elite, sí. No, la formación es realmente excelencia, pero sí. porque tenés profesores de excelencia, ¿no?
0: Claro, claro.
2: Pero nosotros también tenemos, en el caso de Tierra del Fuego, Ushuaia o Río Grande, una oferta académica interesantísima,
0: exacto.
2: me parece.
0: Viste, siempre la gente te dice, la justicia no actúa. La justicia lo dejó en libertad y el policía lo metió preso. Viste, cosas así. ¿Cómo ves a la justicia realmente? Vos estás adentro, sos una persona de muchos años trabajando allí.
2: Sí, hay un tema que he estado estudiando recientemente. Me incorporé a la Mesa Federal de Jurados de Enjuiciamiento.
0: Sí,
2: Nosotros estamos trabajando fuerte en ese tema para ver si creo que hay algunas iniciativas legislativas, y sé que va a haber algún legislador ahora que pronto va a presentar un proyecto.
0: Ajá.
2: De juicio por jurado en Tierra del Fuego. Hay 15 bien. Provincias que ya lo tienen, ya lo bien. Están aplicando.
0: Bien, bien.
2: Y es interesantísimo, ¿por qué? Porque, a ver, nosotros por constitución, el artículo primero dice que
0: sí.
2: la nación argentina adopta para su gobierno la forma representativa republicana y federal.
0: Sí, exacto.
2: Tenemos un sistema representativo, el presidente es representante nuestro.
0: Uh-huh.
2: Los senadores y diputados que integran el Congreso de la Nación, el Poder Legislativo, unos representan al pueblo, en el caso de los diputados, otros representan a las autonomías estaduales o a las provincias.
0: Sí.
2: Pero en el caso de los juicios por jurado,
0: sí.
2: cuando un tribunal popular juzga a un ciudadano, el pueblo directamente se abandona la participación, y es el pueblo
0: claro.
2: quien decide si una persona es inocente o culpable. Fíjate la importancia que tiene, ¿no?
0: Sí, sí, sí.
2: En un
0: sí.
2: sistema como el nuestro, y tenemos el mandato constitucional, aparte del artículo 24, claramente pone una obligación, pone en cabeza del Congreso una obligación, que todavía no se ha cumplido, pero que, bueno, muchas provincias ante la inacción del Congreso han ido proyectando en sus ordenamientos jurídicos, y hoy juzga el pueblo en algunos delitos. El pueblo es el que está juzgando a sus pares. Me parece que tenemos que ir hacia allá. Pero yo dije en este Congreso
0: a ver.
2: Que hay un problema. Nosotros, como el Poder Judicial, tuvo su máximo esplendor en el juicio a las juntas.
0: Sí.
2: Década del 80.
0: Sí, 80.
2: ¿Lo recordás?
0: Sí.
2: Nosotros somos un poco somos grandes y nos acordamos.
0: No digamos tanto de la edad.
2: No digamos la edad, pero bueno. Tenemos conciencia de haber vivido esos acontecimientos
0: sí.
2: tan importantes. En ese momento la justicia llegó a tener un 83% de imagen
0: claro,
2: positiva.
0: Vos
2: le preguntabas a la sí. gente que pensaba de la justicia, y la justicia te daba este dato, ¿no?
0: Claro, exacto.
2: 83% de imagen positiva. Esa imagen del Poder Judicial ha ido decayendo con el transcurso del tiempo.
0: Bueno, ese es el quid de la cuestión, ¿no? ¿Qué pasó ahí?
2: Hoy,
0: ¿qué pasa?
2: Ahí te quiero explicar. Hoy vos haces una encuesta de opinión
0: sí.
2: y le preguntás a la gente
0: sí.
2: qué opina de la justicia, y los resultados son dispares, pero estamos en algunos lugares con cercanos al 20% de aprobación.
0: Claro.
2: En Tierra del Fuego yo hice una encuesta, trabajé en realidad
0: sí.
2: en 2010 en mi tesis de maestría con datos de Vox Populi que había estado encuestando en Tierra del Fuego, y bueno, y la imagen del Poder Judicial estaba por encima del 30%.
0: Uh-huh.
2: Pero hoy estamos ahí, 20, ha caído el 83, evidentemente
0: mucho,
2: ha caído.
0: Mucho.
2: Ahora,
0: sí.
2: el tema cuál es. Nosotros le preguntamos a gente por la imagen de un poder, a gente que nunca usó el servicio de justicia.
0: Ajá.
2: Nunca litigó.
0: Nada.
2: La gran mayoría de la sí. gente a la que se le pregunta
0: sí.
2: nunca litigó, nunca concurrió a tribunales, nunca fue un abogado, y opinan opinan de oída, porque hay toda una no es una campaña, porque el Poder Judicial ha cometido muchos errores, los distintos poderes judiciales han cometido errores, pero esto es como cuando uno va a un juicio
0: sí.
2: y ofrece un testigo, y viene un testigo y te dice, mire, yo no vi que el auto haya atropellado a la persona que está demandando. Pero me dijo el kiosquero que fue...
0: claro.
2: No sirve ese testimonio.
0: No sirve.
2: Usted tiene que presenciar, a través de sus sentidos, el hecho que pretende acreditar.
0: Sí.
2: Y acá los encuestados sobre el servicio de la justicia, la gran mayoría, nunca usaron el servicio de justicia. Entonces hay un problema metodológico ahí.
0: Sí.
2: Hay un problema metodológico. Sí es cierto que bueno, hay lenguaje común, no se dice, un lugar común
0: sí.
2: de que la gente está cansada que los quienes cometen delitos entren por una puerta y salgan por la otra, ¿no?
0: Sí,
2: la puerta
0: sí,
2: giratoria,
0: sí.
2: eso también sí. actúa en detrimento, y cada cosa yo te puedo asegurar que tiene una explicación. Entonces, para justificar por qué, y bueno, lamentablemente en Argentina tenemos estándares que ha impuesto la Corte Suprema y la Corte Interamericana, que para detener a una persona uno tiene que estar frente, tienen que darse dos presupuestos. Ajá. Uno es que esa persona pueda entorpecer la investigación,
0: sí,
2: y otra es que exista peligro de fuga.
0: Claro,
2: si no se dan esos supuestos en el ordenamiento jurídico argentino, es prácticamente imposible detener a una persona con, a través de una medida cautelar, a través de una prisión preventiva. Otros países, por ejemplo, como México, tienen en su constitución un instituto que se denomina prisiones preventivas oficiosas.
0: Sí.
2: Inicialmente en México estaba previsto este tipo de medidas cautelares para 8 delitos. Por ejemplo, si robabas en una casa,
0: sí,
2: robabas en un domicilio, en una casa particular, de una familia,
0: sí,
2: ibas preso y no salía, no había puerta giratoria.
0: Ajá.
2: La secuestro seguido de muerte. Bueno, había 8 delitos descritos graves,
0: sí,
2: dos graves, como robar en una casa, es un delito muy grave.
0: Sí, claro.
2: Violar una morada.
0: Sí.
2: Entonces, estaba, eso llegó a la Corte Interamericana, ahora hay un conflicto entre México y la Corte Interamericana, porque obviamente la Corte Interamericana dice que ese artículo de la Constitución de México,
0: sí,
2: es contrario a la Convención Americana de Derechos Humanos, y México tiene que modificar su Constitución, y México no la va a modificar. Yo sé que no la va,
0: no.
2: Tiene una posición donde defienden la supremacía y primacía normativa del derecho constitucional por encima del derecho convencional, de los tratados internacionales o de los instrumentos internacionales,
0: sí,
2: de derechos humanos. Y aquí en Argentina estamos frente a ese problema. Pero los jueces, yo no soy juez penal, pero bueno, a veces reviso algunas decisiones,
0: claro,
2: también en materia penal, soy constitucionalista, por eso estoy en,
0: sí,
2: la, en la corte.
0: Sí.
2: Pero bueno, vienen, yo me pregunto a veces, ¿no? Porque uno ve, el juez no tiene que ser fugitivo de la realidad, lo decía Morelo, ya lo te voy a explicar, voy a tomar esta frase de Morelo.
0: Sí.
2: Pero uno ve los medios y están los motochorros que entran y salen,
0: sí,
2: gente que se le roba, gente, sí, que, bueno, la gente está harta. Ahora, no entiendo por qué los legisladores, tenemos un código penal de más de 100 años ya.
0: Bueno,
2: de más de 100 o casi 100 años.
0: Hay que hacer un retoque.
2: Entonces no entiendo por qué. Hay que modificar el código, sí, penal, hay que actualizarlo, hay que los legisladores tampoco tienen que ser fugitivos de la realidad y tienen que dictar normas que la demanda social, la gente está pidiendo. Y hoy,
0: sí,
2: la gente está pidiendo basta de este tipo de prácticas, entran por una puerta, salen por otra, pero los jueces tienen que aplicar las normas, las leyes, y no podemos ir en contra de eso. Lo mismo si ha habido casos donde algunos jueces penales,
0: sí,
2: han aplicado frente al estudio de o a la resolución de un conflicto donde se acusa a una persona por un delito determinado, vos sabés que el Código Penal establece por lo general escalas penales,
0: sí,
2: mínimos y máximos, para que los jueces valoren determinadas circunstancias y atribuciones, condiciones personales de los sujetos sometidos a proceso y jueguen en esa escala. Ha habido jueces que han aplicado escalas inferiores a las determinadas por el legislador. La corte obviamente revocó esta sentencia y dijo que hay que darle máxima deferencia al legislador. Ahora, hay que darle máxima deferencia al legislador, pero bueno, las normas están,
0: sí,
2: no se puede dejar en prisión preventiva a alguien que no implica o no atrae aparejado un peligro de fuga contra el presidente de la investigación, y entró y salió.
0: Sí, sí, sí.
2: ¿Eso depende de los jueces? No, depende de la legislación que uno tiene para aplicar como juez.
0: Ajá. ¿Eh? O sea que hay que hacer sí o sí un retoque, una reforma, digamos, al Código Penal. Esto sí, hay
2: quizá
0: que hacerlo.
2: No, porque esto está muy discutido, de acuerdo a la posición filosófica,
0: ajá,
2: o doctrinal en la que te enroles, y bueno, hay jueces garantistas, jueces más duros, o juristas más duros, juristas más garantistas, y algunos te van a decir que la función de la pena debe ser la resocialización del reo, por ejemplo en Argentina, en virtud de lo que dispone la ley de ejecución penal, ¿no? El artículo primero ya de la ley 24.660 establece este principio, no la constitución, sí la ley de ejecución penal.
0: Ajá.
2: Y otros que no, que por ejemplo para el caso de la interpretación que se hace del artículo 50 del Código Penal, te dicen que la pena máxima que se puede aplicar en Argentina son 50 años de prisión, ¿no?
0: Sí, otros países he visto 150, 180, no sé, Estados Unidos.
2: Hay países,
0: ¿viste?
2: En Estados Unidos la legislación penal varía de acuerdo al estado que
0: claro,
2: te encuentres.
0: Claro, claro.
2: Nosotros vemos las provincias, cuando se dictó nuestra constitución, hemos delegado en el Congreso de la Nación la facultad de dictar los códigos de fondo, entre ellos el Código Penal. Sí. Por eso tampoco es resorte de los legisladores,
0: claro,
2: los provinciales, sino es resorte del Senado y de la Cámara de Diputados de la Nación, el dictado de un nuevo Código Penal. Que hay proyectos, ¿no?
0: Sí.
2: Hay alguna idea ahí por ahí de presentar un nuevo proyecto de Código Penal.
0: Bien.
2: Pero bueno, dos cosas entonces. Sí. Hay que tener en cuenta que la gente cuando se le pregunta, muchas veces no ha sido usuaria del Servicio de Justicia, sería una suerte de terceros de oída que no. A ver, opinan, pero sin conocer de primera mano si funciona bien. Otro tema también que ocurre mucho es cuánto que demora este juicio. Y bueno, muchos juicios, sobre todo los civiles, el impulso del proceso no es del juzgado, del Poder Judicial, es de la parte.
0: Ajá.
2: Hay muchos abogados que inician los juicios y se duermen después.
0: Ajá, el motor
2: laboral, como no hay caducidad de instancia, inician el juicio, como ven que lo van a perder, lo dejan ahí. El juicio no sale nunca, y yo, la justicia, ¿cómo demora? No.
0: Ajá.
2: En Tierra del Fuego se resuelven rápidamente los casos, los juicios.
0: Sí.
2: Somos una de las provincias donde más rápidamente se resuelven los conflictos a través de sentencias, a través de la intervención de jueces.
0: Uh-huh.
2: Bueno, hay que decir la verdad en algunos casos, no nadie habla de esto, pero a veces los operadores que colaboran con el Poder Judicial no son lo suficientemente hábiles o rápidos para que nosotros podamos dar respuesta inmediatamente. Y lo mismo ocurre con, sobre todo nosotros ahora que se está planteando a nivel provincial, cambiar nuestro sistema. Sí. Ya hay una sentencia reciente de 2026, donde la Corte Interamericana condena a Argentina por un hecho, un caso de 1990, viejísimo, ¿no?
0: Uh-huh.
2: Pero básicamente uno de los fundamentos para condenar al Estado Nacional, al Estado argentino, es porque un juez que participó en la investigación como juez de instrucción, luego participó en la etapa del dictado de la sentencia como parte del plenario. Eso afecta a la garantía de imparcialidad. Quien investiga no puede estar en el juzgamiento. Hay que separar la función.
0: No puede estar de los dos lados, exactamente.
2: Y nosotros lo vamos a tener que hacer. Pero en ese cambio de paradigma, Tierra del Fuego es la única provincia que hoy por hoy no tiene todavía a full el sistema acusatorio adversarial. Sí lo tenemos en flagrancia o en materia contravencional, en el resto de las materias.
0: Uh-huh.
2: Va a tener que pasar un sistema donde la actitud de los fiscales tiene que ser una actitud de investigar todo. Después el juez va a ser el que va a moderar de acuerdo a la gravedad, hay muchos elementos que hay que denunciar, pero los fiscales tienen que tener una actitud que hoy por hoy no estamos bien.
0: Se tiene que acusar acusa o no se acusa, esto es así, ¿no? Realmente.
2: Sí, también no todo es acusable, ¿no?
0: Uh-huh.
2: No. Yo recuerdo en 2021 hice una investigación.
0: Sí.
2: De por qué teníamos el doble de causas en instrucción en Río Grande que en Ushuaia, cuando la población era prácticamente la misma.
0: Sí.
2: Bueno, di con el problema y de todas maneras, en ese momento en Río Grande, aproximadamente el 80% de las causas eran causas de amenaza, un 10% causa de abuso y el resto del 10% el resto de las causas, ¿no?
0: Sí.
2: Pero fíjate, esas causas de amenazas terminan en la nada misma.
0: Nada,
2: los fiscales
0: no pasa nada,
2: las terminan desestimando, y está bien porque el Poder Judicial tiene que ocuparse de los temas importantes.
0: Uh-huh.
2: No ese tipo de cuestiones menores. Uno puede, en algunos casos, si amenaza con arma, bien, hay que investigar, ¿no?
0: Exacto.
2: Pero si el fiscal no insta la acción, por hoy
0: quedás,
2: no se puede hacer nada.
0: No se puede hacer nada. Otro oyente dice, ¿los jueces están influenciados por el poder político? ¿Qué pregunta esa?
2: Mirá, una cosa, yo pienso que, pienso y lo digo en clase cuando me toca dar dicho constitucional a los aspectos esenciales de la Constitución de Tierra del Fuego. La designación de un juez, para mí, es un hecho político. La aparición de los consejos de la magistratura, y todos los hombres, según Aristóteles, somos seres sociales, políticos y económicos, ¿sí?
0: Ajá, bien,
2: sociales,
0: los tres,
2: políticos
0: los
2: y económicos. Todo
0: tres,
2: ser humano tiene un cariz político.
0: Sí.
2: Ahora, ¿para qué se crearon los consejos de la magistratura? Para despartidizar el proceso de selección y de remoción de jueces.
0: Exacto.
2: Consejo de la magistratura y jurado de enjuiciamiento, ¿no?
0: Exacto, sí.
2: Para eso, para despartidizar. ¿Se ha logrado despartidizar? No sé si 100%, pero se ha avanzado mucho. Antes a los jueces federales los designaba el presidente con acuerdo del Senado.
0: Claro.
2: Hoy por hoy tienen que ir al Consejo de la Magistratura, rendir un examen, presentar un currículum, someterse a un interrogatorio. Y bueno, el Consejo de la Magistratura le da una terna y el presidente no puede nombrar a cualquiera. Tiene que nombrar a un juez desde de esa terna, y después tiene que tener acuerdo del Senado, ahí tiene que ir a una audiencia pública. Sí. En Tierra del Fuego ocurre más o menos lo mismo.
0: Pasan por dos.
2: Tenemos un órgano, claro. Sí. Todos los cargos de jueces son cubiertos uh-huh. a propuesta del Consejo de la Magistratura. Uh-huh. Todos. Uh-huh. Desde un juez de primera instancia hasta un juez de Superior Tribunal de Justicia. Claro. Somos la única provincia, junto con Chaco, donde ocurre esto. Pero, sí. pero a todos los jueces en Tierra del Fuego los destituye el jurado de enjuiciamiento. Y en el sí. Chaco no. En el Chaco, los jueces de corte los destituye de la legislatura, ajá. de juicio político. O sea que, política sí, partidario, obviamente, aparte tenemos prohibición de ejercer
0: sí, política exacto, partidaria. Claro, además, sí, ¿eh? Sí, sí, sí.
2: Pero
0: sí,
2: uno,
0: sí.
2: uno ejerce política judicial, y, ¿eh? Claro, hay política sí, de Estado, sí, sí, sí. Políticas criminales, políticas, bueno, sí. que uno adopta y al estar trabajando en el gobierno del Poder Judicial, siempre uh-huh. está más vinculado. Por eso en el caso de jueces de corte, sí. uno, un juez de primera o segunda instancia, lo analiza, me tocó cuando estuve en el Consejo de la Magistratura presidiendo uh-huh. Tierra sí. del Fuego, sí. tres años, y uno tiene en cuenta cuatro idoneidades. A la idoneidad técnico-científica, cuánto sabe el juez de derecho,
0: sí.
2: la idoneidad gerencial, un juez va a estar frente a un grupo de personas humanas, tiene que ser un verdadero líder, uh-huh. conducir un grupo con empatía, de manera correcta, bien.
0: Sí.
2: También hay que analizar la idoneidad psicofísica,
0: sí.
2: no cualquiera, uno tiene que estar psicológicamente y físicamente apto para desempeñar esta alta función,
0: uh-huh.
2: Que significa tanta responsabilidad porque está disponiendo sobre el patrimonio y la libertad de las personas, y hay una cuarta idoneidad que es la idoneidad ética. Uh-huh. El juez no solo debe ser, sino también, como una mujer del César, ¿te acordás?
0: Sí.
2: Debe parecer.
0: Sí, sí,
2: ahora, a estas cuatro idoneidades, cuando tenés que elegir un juez de corte, tenés que también exigirle a ese juez, dentro del perfilamiento que haces,
0: sí.
2: tenés que analizar la visión institucional o lo que se denomina... lo que denominan Stanga o Alfonso Santiago la idoneidad política. ¿Eh? Porque uh-huh. a veces hay que tomar decisiones, resolver, dictar sentencias que deben contemplar esta dimensión. Uh-huh. Que no lo hace un juez de primera instancia o un juez de cámara, sí un juez de corte. Así que
0: tiene sus
2: yo creo que se ha avanzado, ajá, se ha avanzado ajá. mucho en despartidizar ese proceso que antes había mucho, porque se repartían los cargos entre dos partidos políticos, ¿no? Sí. A ver, hay ocho cargos de jueces, cuatro para vos, cuatro para mí. Eso se acabó
0: uh-huh.
2: en Argentina.
0: Uh-huh. Uh-huh. O sea, entonces el concurso que se hace para que ingresen los jueces, porque también la gente sabe que nos dice por ahí, y son los mismos apellidos siempre. Pasa un juez, estuvo 25, 30 años, 40 años, y después viene el hijo, o después viene el hermano. ¿Esto sucede de casualidad o sucede Mirá. Realmente? ¿Cómo es?
2: Yo te doy mi... No sí. veo que sea así. ¿No? No veo que Bien. Sea así. No, no. A ver, hay excepciones, obviamente.
0: Sí, sí.
2: Pero te doy el ejemplo de nuestro. Yo soy el... Vengo de una familia de médicos. Mi tío era médico, papá médico.
0: Sí.
2: Soy el primer abogado en la familia y sí. llegué a donde llegué. No tenía ningún familiar que haya sido juez antes.
0: Sí, exacto.
2: Y así hay muchos ejemplos en el Poder Judicial de Tierra del Fuego
0: Ajá.
2: y en el Poder Ajá. Judicial Nacional.
0: Sí.
2: Pero sobre todo en Tierra del Fuego. Acá, vuelvo a insistirte, hay que pasar por un proceso sí, que sí, no es fácil.
0: Sí, claro, sí, sí. Sí,
2: sí que, no es fácil, que no es fácil.
0: Exacto. En la era que vivimos de la tecnología, inteligencia artificial, digamos, incluirla, ¿es importante?
2: Bueno, es muy importante. Acá tenemos varias posiciones. Justo estuve sí. En marzo de este año,
0: uh-huh.
2: fui invitado por la Embajada de Estados Unidos para participar de la Semana de la Inteligencia Artificial.
0: Uh-huh.
2: Un evento que organizó la Embajada conjuntamente con la Secretaría de Ciencia y Tecnología de la Nación,
0: sí.
2: Donde concurrimos representantes, la verdad que éramos como 300 representantes, pero bueno, 300 personas, pero
0: sí.
2: Creo que yo fui el único juez, había gente más vinculada a otras cuestiones de la inteligencia artificial.
0: Ajá,
2: pero ajá. a mí me sirvió muchísimo porque tenemos varios modelos
0: sí.
2: de aplicación de regulación. En Europa, por ejemplo, se regula el método para... controlar el uso, porque uno tiene la inteligencia artificial, la puede usar para el bien o la puede usar para el mal, como uh-huh. energía atómica, ¿no? Uh-huh. Una bomba atómica puede destruir
0: sí.
2: o puede generar energía eléctrica. Lo mismo ocurre con la inteligencia artificial. Entonces, para evitar abusos en el continente europeo se ha decidido regular y fuertemente.
0: Uh-huh.
2: Por otro lado, Estados Unidos adoptó un mecanismo de fijación de estándares, de estándares de calidad, de estándares de seguridad, para que quienes ofrecen inteligencia uh-huh. artificial y quienes usan, lo hagan dentro de marcos donde no se afecte la dignidad humana, donde se afecte el derecho a la propiedad intelectual. Bueno, hay muchas cuestiones.
0: Muchas aristas, claro.
2: Sí. Otro modelo es el de la Iglesia. El Papa recientemente dictó una encíclica papal, donde habla de la importancia que tiene. La inteligencia artificial debe usarse, pero debe usarse respetando la dignidad humana. No debe usarse para sustituir el trabajo humano, sino para colaborar, para contribuir.
0: Claro, claro.
2: Correcto. Y después está el modelo chino, que el modelo chino es un modelo barato, de uso. Te venden el paquete de inteligencia artificial y no utilizan tus datos para entrenar a la inteligencia artificial. Entonces, es un modelo cerradito, barato y confiable para las empresas, porque hay muchas empresas que han usado inteligencia artificial y que les roban el know-how, ¿no?
0: Claro.
2: Para entrenar a la inteligencia y no se respeta el derecho a propiedad intelectual, patentes, marcas, etcétera, etcétera. Uh-huh. Pero bueno, están estos cuatro, ponele modelos.
0: Sí.
2: Para mí, te doy una opinión personal.
0: Sí.
2: Nosotros, cuando estaba yo ejerciendo la vicepresidencia del Supremo Tribunal de Justicia, habíamos elaborado un protocolo para establecer cómo debían usar la inteligencia artificial los operadores del Poder Judicial. De hecho, nosotros también en esa gestión, estoy a cargo de modernización y digitalización del Poder Judicial de Tierra del Fuego, así que por ahí
0: bien.
2: Me llevas a mi terreno, que me encanta.
0: Ese es el mejor, digamos.
2: Es un lindo terreno. Sí. Pero bueno, nosotros trabajamos, primero cuando llegamos, en un contrato con Microsoft. Había mucho... Sí. Mucho uso de software free, de software libre, que bueno, no tiene muchas garantías de seguridad. Nosotros hicimos un contrato con Microsoft,
0: sí.
2: Justo tuvimos la suerte de tener de responsable a una fueguina, que es una eminencia, realmente es una eminencia, Marina Bericua.
0: Uh-huh.
2: Tuvimos la suerte de que bueno, nos hizo un precio muy bueno, pudimos acceder al paquete Office 365, a nube.
0: Sí.
2: A todos los mecanismos y al uso de Copilot, que es la plataforma que utiliza Microsoft en inteligencia artificial, con una cláusula de confidencialidad. Nosotros usamos, entrenamos y producimos escritos utilizando esta herramienta, pero tenemos garantía de que los datos sensibles que subimos por ahí para hacer una presentación están resguardados.
0: Exacto.
2: Esto no ocurre cuando uno, por ejemplo, utiliza para... en un estudio jurídico, no sé.
0: Sí.
2: No conozco que harán la mayoría de los abogados, pero algunos por ahí, vamos a poner una hipótesis, utilizan ChatGPT.
0: Sí, exacto.
2: Por darte un ejemplo.
0: Que justo que no andaba.
2: Cargan datos sensibles de algún cliente y eso, ChatGPT utiliza la información que agarrás para entrenarse.
0: Sí, sí.
2: Y ahí estás estás complicado.
0: Sí.
2: Así que nosotros tuvimos la... la precaución de hacer incorporar esta cláusula.
0: Uh-huh.
2: Habíamos elaborado un protocolo, por ejemplo, puse un ejemplo. Mirá lo que ocurrió en Chubut.
0: Sí.
2: En Chubut, en Esquel, una persona fue condenada a 2 años de prisión de cumplimiento efectivo por un hurto calificado, un hurto civil.
0: Sí.
2: Un hurto no fue un hurto simple, bueno, por un hurto.
0: Sí.
2: A 2 años de cumplimiento efectivo.
0: Uh-huh.
2: Esa, en la sentencia, de los considerando de la sentencia, surgió que el juez había dialogado con un agente que había creado inteligencia artificial, y el juez, cuando terminó de elaborar su sentencia, la cortó, la pegó y la subió tal cual.
0: Ajá.
2: Y quedó en algunas partes de la sentencia, quedó el diálogo del juez con el agente. Entonces, esa sentencia fue recurrida, llegó a cámara por la defensa,
0: sí.
2: El primer voto que toma una camarista de Chubut, ajá, anula, y bueno, los otros dos colegas acompañan, la Cámara terminó anulando esa sentencia justamente por no cumplir con una acordada que había dictado el Superior Tribunal de Justicia de Chubut, que entre otros requisitos pide, está bien, usa inteligencia artificial.
0: Sí, pero, claro.
2: Pero hay requisitos. Uno, exacto, es la supervisión humana. Te tendría que haber supervisado, ¿no?
0: Claro.
2: Entonces, tomando como base esta sentencia y este uso por ahí incorrecto de la inteligencia artificial, la Cámara anula.
0: Uh-huh.
2: Van al Superior Tribunal de Justicia y el Superior Tribunal de Justicia termina diciendo acá, están articulando una nulidad, decretando una nulidad por la nulidad misma. Está bien. No, no cortó y pegó, pero evidentemente hubo supervisión humana, uh-huh. y esto no alcanza para dejar sin efecto la sentencia, y terminó confirmando la condena. Y el uso y avalando el uso de la inteligencia artificial. Si vos volvemos a Foja Cero, vos me preguntás, sí, la inteligencia artificial hay que usarla, tiene que estar al servicio del ciudadano, del poder judicial, con precauciones,
0: preservando
2: la integridad de los datos sensibles, utilizando las, en el caso de los operadores del poder judicial, las herramientas que brinda el poder judicial, para eso hay una centralización, hay la cabeza, el Superior Tribunal firma este convenio que te comenté. Respetando esto, yo creo que es un gran avance. Lo que pasa es que también hoy, por ejemplo, nosotros tenemos un sistema que es el Calle, que es el sistema por el cual nosotros trabajamos casi de manera virtual, hemos despapelizado mucho.
0: Perfecto.
2: Estamos ahorrando mucho papel.
0: Menos corta de árboles.
2: De digital. Cuando elaboramos el sistema Calle, no elaboramos pensando en que desde los estudios jurídicos nos iban a estar haciendo presentaciones masivas utilizando la IA.

0: ejecuciones fiscales.
1: Ajá.
0: Para que los jueces...
1: ¿Acelera eso?
0: O lo han hecho otras provincias.
1: Claro.
0: O lo han hecho otras provincias.
1: Ajá, bien, bien, bien. Bueno, hay que aprovechar absolutamente todo. ¿Cómo ves el tema de los fiscales, digo? ¿Trabajan bien los fiscales? Usted es un complemento, ¿no? Pero, digo, ¿hay pasividad? ¿Cómo lo...?
0: Bueno, a mí me preguntás, sí. A mí me gustaría que, sobre todo en el departamento, el Distrito Judicial Sur, sí. Si uno compara, el año pasado, 2025, se elevaron 161 causas,
1: sí.
0: A juicio,
1: sí.
0: en el Distrito Norte, y acá en el Distrito Sur solo 80.
1: Ajá.
0: A ver, no es... todo atribuible por ahí a un mayor desempeño en trabajo de los fiscales, porque por ahí las causas se resuelven antes, tenés
1: sí,
0: el instituto sí. del artículo 59.6 del Código Penal,
1: uh-huh.
0: La reparación integral, tenés uh-huh. otros muchos mecanismos que están utilizando los fiscales
1: sí,
0: o las partes
1: sí,
0: en,
1: sí.
0: en un proceso y bueno, eso descomprime mucho.
1: Bien.
0: Pero yo veo que la gente se escandaliza, che, pasó tal cosa y la justicia no interviene, no es
1: sí.
0: la justicia. Son los fiscales que no actúan de oficio. Ah, por eso te digo que así como,
1: claro.
0: como Moreno sostenía que los jueces no podemos sí. ser fugitivos de la realidad,
1: sí, sí, exacto.
0: Los fiscales tienen que ser conscientes, que viven, tienen que estar inmersos en
1: ajá.
0: la sociedad, viendo los problemas de su sociedad, leyendo
1: sí.
0: los medios, leyendo redes, para ver si hay noticias crímenes.
1: Claro,
0: actuar de oficio.
1: Claro, claro, claro,
0: si
1: claro.
0: la gravedad del acontecimiento que está tomando conocimiento
1: sí.
0: lo amerita. Eso queda, lo va a justificar, pero... Si no tenés una sola, los últimos 3-4 años, no tenés
1: sí.
0: una sola investigación de oficio
1: mm.
0: en el Distrito Judicial Sur, algo está pasando.
1: Ajá.
0: Algo está pasando.
1: Esto deteriora, digamos,
0: todo. No es la actitud. No es la actitud
1: ah.
0: del fiscal, porque por ahí
1: sí.
0: el fiscal puede iniciar la investigación y el juez le dice, mire, no hay delito. Esta conducta que usted está
1: sí.
0: denunciando es atípica, no, uh-huh. no se ajusta a ningún tipo penal. Hay mil variables.
1: Sí,
0: pero me gusta más una sociedad donde los fiscales
1: estén activos. Sí, sí, sí. Bueno, la verdad que entonces cuando la gente dice la justicia, esto, la justicia, no es solamente la justicia, lo aclaraste muy bien.
0: No es la justicia,
1: claro,
0: no es la justicia
1: claro.
0: la que no actúa, es el fiscal que no denuncia, porque la justicia, si no hay una instancia de un fiscal, no puedo actuar del juez.
1: Sí,
0: el juez
1: sí.
0: tiene que esperar que el fiscal haga la denuncia,
1: uh-huh.
0: le requiera medidas, etcétera, etcétera, y ahí evalúa, rechaza el requerimiento, le hace lugar al requerimiento total o parcialmente, pero si no hay acción de los fiscales, estamos complicados.
1: Exactamente.
0: Estamos complicados.
1: Llegan algunos mensajitos más, alguno me río porque dice, el oyente se ríe, dice, le salió el alma chacarera.
0: No.
1: Deben decir por Caparrós. Deben decir por Caparrós o por quién, lo sé, pero bueno. Le dice, le salió.
0: No, Mariana hace mucho tiempo que
1: sí.
0: vive acá en Ushuaia, tiene
1: sí.
0: su vida acá, ya estuvo trabajando en Fiscalía de Estado.
1: Sí.
0: Estuvo trabajando en varios organismos en la ciudad de Ushuaia.
1: Sí.
0: Así que hace rato, ¿no? Ella nació en Río Grande, pero hace rato que
1: sí.
0: está por acá.
1: Esta es otra, mira, dice el oyente. Él, por vos, ¿no? ¿Hubiera actuado distinto
0: sí.
1: en el caso Adorni? ¡Oh, qué tema es! Caso Adorni.
0: Bueno, pero yo no voy a opinar de casos que está resolviendo.
1: Sí, no.
0: Donde hay un juez, hay un
1: exacto,
0: juez
1: hay que respetar.
0: Que le ha asignado la constitución a
1: sí.
0: este conflicto
1: y
0: vamos
1: sí.
0: a esperar que el juez trabaje. Porque
1: exacto.
0: a veces uno opina y no conoce
1: claro.
0: la causa, el contenido de la causa. Es muy común también.
1: Sí, sí,
0: uno,
1: sí, opinar sin conocer. Claro.
0: Los expedientes penales son secretos,
1: sí,
0: son públicos para
1: claro,
0: las
1: partes,
0: son públicos
1: claro.
0: para el querellante, para el
1: exacto.
0: fiscal o para la defensa.
1: Sí, sí,
0: pero
1: sí,
0: el resto
1: sí,
0: no,
1: sí.
0: no. Y muchas veces los jueces resuelven
1: sí.
0: tomando conocimiento de lo que realmente está en el expediente y,
1: claro, claro.
0: y la gente lo ignora y uno critica y
1: sí.
0: la verdad que habría que tomarse
1: sí.
0: el atrevimiento de ir y ver qué hay,
1: claro,
0: no lo podemos hacer.
1: Claro. Bueno, la última, no manden más mensajes, le voy a hacer la última, y porque hace ya, al doctor lo tenemos hace ya 40 minutos. Dice el oyente, ¿mito o verdad? Que al Poder Judicial se le paga todo, teléfono, combustible,
0: No, mentira.
1: Ah, bueno, está bueno que lo aclare.
0: No, por eso, a ver, por eso yo hace poco charlaba con un abogado. Se lo
1: sí.
0: comenté a Carlita Fulgencia en una entrevista que tuve con ella.
1: Sí.
0: Estuve con un abogado, no voy a dar el nombre,
1: sí.
0: porque me hizo el comentario que uno tiene que respetar.
1: Sí.
0: Pero me dijo, nene, mira, a mí me tocó defender a un gobernador
1: uh-huh.
0: cuando le hicieron una denuncia por enriquecimiento ilícito.
1: Ajá.
0: Y le
1: ajá.
0: dije, bueno, fulano, tráete todos los comprobantes de...
1: Sí.
0: A ver, en qué... Todos los ingresos.
1: Sí.
0: Ahí trajo todos los sueldos y el resto, la comida, la nafta, los choferes, los viajes, los viajes, todo pagado por el Estado provincial.
1: Claro.
0: Todo.
1: Claro. Sí,
0: el gobernador. Por eso cuando hablamos del sueldo del gobernador,
1: sí.
0: y no son 7, 8 millones como

0: locura. Ajá. Son más de 50. Si sumamos todos estos gastos, la casa, la luz,
1: sí,
0: el gas.
1: Es un montón, claro, es un montón. Sí.
0: Entonces, no, el Poder Judicial no es eso. No ocurre. Yo no tengo teléfono, tengo mi teléfono. Sí. Como toda la vida, ¿no? Sí, sí. No es así.
1: Bueno.
0: Es mito.
1: Nené, Loeffler, muchas gracias por atendernos. Extenso se hizo, la verdad que bueno, creo que el año pasado hablamos también y bueno,
0: sí, Roberto, sí,
1: queríamos llamarte y es
0: aunque,
1: bueno.
0: Aunque nos entendamos un poquito, es bueno cada tanto, sí. Porque nosotros nos debemos a la gente, ¿no?
1: Sí,
0: es
1: exacto.
0: Nuestra actividad es pública, exacto. Y tenemos que nos debemos a la gente, es la verdad, a la sociedad.
1: Te mando un gran abrazo.
0: Te agradezco mucho.
1: Gracias.
0: Abrazo
1: enorme. Muy amable, gracias. Bueno, extenso, 40 minutos, hablando con acá el doctor Loeffler, ministro del Superior. La verdad que clarificando todos los temas que uno le va preguntando, ¿no? Lo fue de una forma u otra clarificando. Así que bueno, usted del otro lado, escuchando, siempre tiene la posibilidad de, bueno, entender un poquito más cómo es todo esto. Y todos,

0: 20 minutos faltan para las 17 en la República Argentina. Ya nos estamos despidiendo.
1: Sí, me decían que le salió el alma chacarera porque le salió riberante.
0: Se reía.
1: El alma chacarera. Comparto con el oyente. Riberante es lindo.
0: Y Río Grande sí, es lindo. Otra topografía, ¿no? Totalmente diferente.

0: A ver, sí es real que la justicia siempre está como muy lejana a la sociedad. No hay una interacción, no es lo mismo que con otro, no es lo mismo que con un legislador, con un diputado, con un senador,
1: claro,
0: tiene una
1: sí.
0: cercanía.
1: Sí, sí,
0: la justicia
1: sí,
0: siempre sí, estuvo sí. como muy enclaustrada, para decirlo de alguna manera, y no tuvo cercanía con la comunidad.
1: Sí.
0: Entonces se fueron tejiendo un montón de cosas.
1: Claro, que la gente lo que
0: y
1: le dio la cabeza
0: quedando.
1: Y fueron quedando.
0: Y fueron claro. quedando.
1: Sí, sí, sí, sí.
0: Y fueron quedando. Y yo sí creo que la mala imagen que tiene el Poder Judicial tiene que ver con el Poder Judicial. O sea, sí. con esto mismo, esto de estar
1: sí,
0: tan algún, lejano.
1: Algunas cosas que, claro.
0: De estar
1: sí.
0: tan lejano sí. que no poder transmitir.
1: Y lo dijo muy clarito, de un 83% a un 30% ahora de cuando hacen encuestas, ¿viste?
0: Claro.
1: Hay una diferencia enorme.
0: Claro,
1: pero bueno,
0: tiene que ver con eso, o sea,
1: claro,
0: esta pregunta que hacía el oyente.
1: Sí.
0: Sí, espera que la busco. Si es verdad
1: sí.
0: Que le pagan todo.
1: Sí, bueno, ya lo desmintió.
0: Porque eso es, bueno, sí. pero lo desmiente, ¿y cuánta gente
1: claro.
0: cree eso?
1: Sí, sí, sí, sí, sí, sí, sí. Sí, mucha gente.
0: Entonces,
1: claro.
0: cuando usted se enclaustra de tal manera y no sale,
1: sí.
0: y cuando usted le pregunta a un magistrado, él le dice, los magistrados hablan por sus dictámenes, por su fallo, va generando esta distancia
1: claro, claro.
0: y que van quedando en el medio un montón de cosas y cada cual se va formando su opinión.
1: Sí.
0: Y
1: sí,
0: en esa
1: sí,
0: opinión,
1: sí.
0: si usted no tiene a alguien...
1: Claro,
0: que explique
1: exactamente.
0: Se queda
1: así
0: con
1: como,
0: la visión.
1: Claro, como esta. ahora, ¿viste? Claro. Vos vas explicando y te va explicando cómo es el desempeño, el desarrollo y demás.

0: 2901-526800, si quieres enviar un WhatsApp. Muchas gracias a aquellos que enviaron para, bueno, ir preguntando, repreguntando.
1: Sí. Bueno, gente, y el gobierno de la provincia de Tierra del Fuego informa que el lunes 7 de septiembre se efectuará el depósito correspondiente a beneficiarios de los planes y pensiones RUPE, vejez y tarjeta bienestar, así también los saberes de la administración pública provincial, los poderes, los entes, los veteranos, que van a estar acreditados a partir de las 0 horas del día martes 8 de septiembre.
0: Bien, así que el 8 ya tienen la
1: poquita. El 8, tienen piticlines adentro.
0: Piticlines, no lo gasten todo. No, sí, hay que gastarlo, sí, es lo mismo, si no se te desvaloriza, ¿viste? Ah, no, dijo Besen que vuelve a comprar, viene a comprar de vuelta billetes argentinos, pesos argentinos, que son muy fuertes, señoras. Acuérdese, este negocio que hizo el señor este en 3 horitas se volvió multimillonario con nuestros pesos. Qué bárbaro, ¿eh?
1: Está garugando, como decía mi abuelita.
0: Garuga, claro, garuga.
1: ¡Ay! ¡Qué emoción!
0: Sí.
1: Dentro de unos meses le voy a preguntar ¿cuándo cobramos los jubilados?
0: Claro, ya se jubiló y todavía no cobró. No, un año y medio, 2 años más o menos. Tranquilo, tiene que esperar. No, ¿cuánto? A los 6 meses ya cobran, ¿no? Mientras tanto, ¿qué hace el jubilado? O la jubilada.
1: Mate cocido.
0: No sé, en serio.
1: Mate cocido.
0: En serio, digo, no cobrás 6 meses. Estabas laburando y
1: mate
0: no cobrás.
1: ¿Cocido?
0: ¿Pero qué? Mate cocido.
1: Seis meses.
0: La hierba te dura un mes, una hierba. ¿Qué hace?
1: No,
0: durante?
1: Usan la misma.
0: La pone en el techo.
1: Claro, sí, la va secando.
0: Pero acá no se seca mucho, porque mucho sol.
1: Va a visitar a la familia.
0: Claro. Hola, llegó la. Uy, mira, vino la abuela de vuelta. Vino la jubilada otra vez.
1: Y después de que se termine la familia, los amigos, los vecinos.
0: Acuérdense que todo lo que tiene alguna conocida que se jubiló ahora va a andar por su casa. Al mediodía o a la noche, algo va seguramente.
1: O pide prestado a los hijos, le dice.
0: Sí.
1: ¿Me prestaba unos pesitos? ¿Yo cuando cobre?
0: Sí.
1: Pago.
0: Oh, sí, todo a cuenta, va poniendo, claro. No, sí, uno lo dice así, ¿no? Pero realmente. ¿Qué haces? Vas a la casa del vecino.
1: ¡Oh, Dios! Pero es importante tener un millón de amigos.
0: Claro, ¿viste? Como don Roberto Carlos.
1: Claro, usted tiene un millón de amigos y tiene para ir sorteando.
0: Pero sí, no trabajás más en tu vida si tenés un millón de amigos.
1: Y me decían del tema de Adorni.
0: Ajá, sí.
1: Y a ver, al ser un caso que está abierto, no va a querer opinar. Y no va a querer opinar tampoco porque es como muy político y está muy
0: los titulares. Sí, está politizado y además, viste que dijo, uno tampoco sabe cómo es la causa. O sea, que opinión por opinar.
1: Sí, y la pregunta que quedó recién, y yo insisto, el celular, lo que es mensajería, hoy tiene como un delay.
0: Hoy está lento,
1: tiene como un delay.
0: Anda el chat chip 10.
1: No, yo no tengo chat de nadie.
0: No, pero anda.
1: Pero anda
0: funciona mal.
1: Lento, tiene delay. Te manda el mensaje y llega después.
0: Llega como a las 3 horas.
1: Claro. Se llegaba el mensaje.
0: Comprate el celular, dejá ese. ¿Qué tenés? ¿Cuál tenés? ¿El Samsung ese con tapita? ¿O no? Ah, no, entonces.
1: Lo estoy ignorando.
0: No, ¿tiene una. ¿Qué tiene una manzana? ¿Tiene un celular o qué es ese? ¿Una pera?
1: Yo lo estoy ignorando.
0: No tiene ni manzana, no. Es una pera.
1: No, le hice una manzanita con goma Eva.
0: Claro, le pone una.
1: El sueño del pibe.
0: El sueño del pibe te dio una manzanita.
1: En la época esa coca.
0: Oh, yo
1: no quería saber nada con la manzanita, porquería, manzana podrida que le falta un pedazo.
0: Sí, claro, no, sí, sí.
1: Claro, no. Claro. Ahora,
0: sí.
1: Quiero un celular que ande nada más.
0: Que funcione.
1: Claro.
0: Sí, claro.
1: Bueno, lo que me decían sobre la respuesta que dio en el tema de las causas judiciales. que él decía que mucho no se puede porque no se conoce la causa en sí, los informes, que eso es reservado.
0: Sí.
1: Y me decían, ¿qué pasa en aquellos casos que no es reservado y se ventila todo, sí, por todos lados? ¿Quién lo ventila?
0: Claro, claro, sí.
1: Bueno,
0: sí.
1: Habrá alguien que lo ventile, no creo que sean los jueces.
0: No, no, no.
1: ¿Alguien?
0: Alguien que tiene un...
1: un interés.
0: Un interés personal.
1: Un interés económico.
0: Económico, político,
1: un interés
0: personal,
1: político.
0: Claro, sí.
1: Claro, pero también...
0: dos o tres cositas que...
1: claro, no hay que ser iluso porque alguien filtra la documentación.
0: Obvio, porque ya tiene...
1: interés.
0: La mirada puesta, claro. Sí, sí. Bueno, señoras y señores, hasta acá llegamos nosotros, ¿eh? Muchas gracias a todos por acompañarnos.
2: Hoy es alguna de las formas de la muerte.
0: Nos reencontramos mañana.
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0: Acá mismo a las 14.
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0: 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Nada más.
1: Hasta mañana.
0: Hasta mañana, muchas gracias.

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Bien, amigas y amigos, chamamecero, tengan todos ustedes muy, pero muy buenas tardes. A partir de este momento y hasta las 21 horas estaremos acompañando con toda la música del litoral a través de la transmisión en streaming de Radio Espacio Ushuaia, capital de Malvinas, desde la ciudad de Ushuaia en este día jueves, con llovizna en nuestra ciudad de Ushuaia, donde tenemos una temperatura de 5 grados centígrados, no hace mucho frío. Los vamos a acompañar, les habla Damián Núñez, juntamente con Radio Argentina 98.1 MHz, www.radioargentina.com. Saludamos al señor Roberto Castellano, controles técnicos, para que también salgamos en la dos radios, ¿sí? Estemos de paseo por todo el mundo. Bien, le dije, ¿no? Jueves 3, mañana es 4. Los argentinos, este país, la República Argentina, fue hecho por inmigrantes, ¿no? Fue acompañado, digamos, para el desarrollo, ¿no? En todo sentido, porque carecíamos de conocimiento. De eso vamos a hablar mañana, Día de los inmigrantes, pero también Día de la Secretaria. Línea de contacto 2901-585508. Lo acompañamos hasta las 21. De fútbol no se hable. Otro robo más. Nadie va preso. Todos roban en este país. No van. Nadie va preso. ¿Sí? ¿Fue un robo? Sí, se adelantó. ¿No? ¿Cómo que se tenía que patear de vuelta? Ojo que Chiqui te escucha y se va a enojar. Vamos con la música. Usted está esperando. Mientras ya lo estamos acompañando con los matecitos, por supuesto, siempre con yerba mate playadito. Y jamás se lo sacará del mate, claro que no. Vamos con la música. Antonito, Tarragorros.

0: ¿Querés pon trago de ginebra, Tarragó?
1: ¿Sabemos tomarlos? Anticha, amigo, río, pues a ver que viene borracho otra vez, chamigo. Ese gentecito cuando anda borracho de maco le gusta hacer lío, chamigo. ¿Y para acá, cómo está viniendo?
2: Y sabés que vamos a hacer una cosa. De rato tuiteamos tu concha mamecita, ¿no? Una de esas, ¿eh? Se olvida de pelear, ¿no? ¿Eh?
1: ¡Métele, sí, métele!
0: ¡Parando la música, ñame, mireta!
1: ¿Qué pa' lo que te pasa, hermano? ¿Quieres pa' cantar un chamametito?
0: ¡Y claro que vine a cantar! Aquí canto yo, si no, no canta nadie.
1: Bueno, metele que tú.

0: contento, padre?
1: Y claro que estoy contento. Si yo vine a cantar y ahora me voy, muchas gracias. Chao, chamito.
0: Chao, chao, chao. Chao,
2: que te vaya bien, hermano. Mañana me voy, caucho viejo.
1: Ya, que se te oye, hermano.
2: Pero sí.

0: Cucaracha, amigo. ¿Qué tal?
1: Perforantes, amigo.
0: Es el típico saludo que usamos los correntinos. Chamigo quiere decir literalmente mi amigo, aunque en rigor de verdad ellos se haya enriquecido de todo cuanto contiene de fraterno, de afectivo. El chamigo es algo más que lo común de un amigo. Es esa mano que estrecha con impulso repentino. Es la voz que en ocasiones nos hace como de estímulo, dándole fuerza al elogio. Estuviste bien, chamigo. O la advertencia oportuna cuando en algún trance crítico alguien se acerca y nos dice muy formal, ya que chamigo. O el corazón hecho hueco cuando brindamos asilo, diciendo sencillamente, esta es tu casa, chamigo. O el reproche que nos brota cuando exclamamos heridos por el filo de una ofensa. Pero eso sí que no, amigo. Hasta en ello, hasta en lo ingrato, la expresión tiene un sentido de cuño tan puro y noble que le da valor de símbolo. Un símbolo de amistad muy propio del correntino. Pero así, cordial y franco, no crea usted que el chamigo se le prodiga a cualquiera. No, señor. Ese es un rito que se practica tan solo cuando se haya reconocido el real afecto de aquellos que se consagran amigos. Por eso, sin prevenciones, confíe en el correntino cuando corazón en mano se le entregan un chamigo.

0: 15 minutos pasaron de la hora 19 en nuestro país y lo seguimos acompañando nuestra apertura musical de Buenas Tardes el Litoral, donde no le va a faltar la música, por supuesto, en la música no le va a faltar. Señor, van corriendo la mesa, van corriendo los gatos, los yaguatos, un bailongo ahí, como a usted le gusta, señora. Vamos a aprender. No, yo sé, soy un buen... ¿Buen qué? Cebador de mate. Bueno.
1: Pero seguro, no hay que...
0: Lo único que no me gusta del baile del chamamé es cuando siembran el maíz. ¿Saben cómo es el baile que siembran el maíz cuando bailan? El aleteo parece que están por volar con las dos alas. No. Tranqui nomás. Tranqui nomás. Yo a quién le voy a enseñar. No importa, yo aprendí. Sé bailar chamamé. Paso vivo y lento también. Más me gusta lento. Sí. Así marcamos los pasos bien. Seguro. ¿Qué es eso de salir a la chapa? En Santiago del Estero bailan así. En Mailín, Festival de Mailín. Oh, miércoles salen a la chapa. Los chamamés santiagueños son bien todos, ni uno lento. Lo único lento son los santiagueños. Le encanta dormir la siesta. Sí. Saludo para el amigo. Nunca me manda saludo el amigo Cacho. Yo siempre lo mando saludo. Cacho Espinillo. Betty Espinillo. A toda mi gente escuera, dice Betty. Aquel puro sentimiento. Bien, seguimos entonces, seguimos acompañándolo con esta música, ritmo chamamecero, Tarragós, Antonito, Tarragós hijo sería, ¿no? Antonito Tarragós, mi amigo, que nos dejaba estos temas. Caraicho, hijo le dijo. ¿Sabe lo que quiere decir? ¿Usted sabe lo que quiere decir caú viejo? ¿Usted? No, me hace. Borracho, viejo. 14 viejo, borracho, viejo. Viene de antaño. Experiencia en el trago. No le hace asco al vaso. Cuando no tiene nada para tomar, se enjuaga la boca cada rato con un vaso de agua. Si no, ponen la botella de tres cuartos, ponen llena de agua y cada tanto le vas dando, como no tiene más tinto, entonces. Bien, seguimos, mis amigas, mis amigos. 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Vamos, rapidito. Vamos en busca de un tema musical. Saludo para toda mi gente del Chaco. Para todos los sobrinos que están enganchados en el grupo ahí. Bueno, saludo para todos. Ahí les voy a dedicar un tema, señores. Rapidito, vamos con el tema antes que se enfríe. Pero seguro, señor. Entonces dice, conozca, ¿qué? Conozca a mi Chaco, señor, dice. No dice eso. Dice gaucho cantor y guitarrero, ahí está, sí señor. Bueno, comenzamos mal.

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29 minutos pasaron de la hora 19 en nuestro país y lo seguimos acompañando bajo los compases de nuestros artistas exclusivos, tantos artistas que pasa por nuestro escenario imaginario de Buenas Tardes Litoral. Conozca mi Chaco Señor, terminábamos de escuchar. Hermanos Cardoso, temas que tiene una linda historia, ¿no? Una historia que a veces también suelen suceder. La historia es que ese tema se llamaba Chaco Puede. ¿Te acuerdas cuando decían Chaco Puede? El 10 de mayo del año 1974 llega la apertura del puente interprovincial General Belgrano, que decíamos Chaco Corriente o Corriente Chaco. Los correntinos dicen puente Corriente Chaco, los chaqueños decimos puente Chaco Corriente. Ahí está, el puente General Belgrano. Y había justo esas campañas ahí que andaban, qué sé yo y qué sé cuánto, apareció este tema, ¿no?, de Conozca a mi Chaco Señor, que se llamaba Chaco Puede, pero cuando iban haciendo las presentaciones, estrenaban, y claro, era un furor total. Le canta a los chaqueños, a su provincia, y claro, yo vivía en Buenos Aires. Había un festival en el Luna Park donde habían 40 conjuntos, entre ellos los hermanos Cardoso, y van a estrenar ese tema. Curiosamente, ese tema estaba prohibido. Los militares, por aquellos entonces, le prohibieron porque decían de que era un título muy político, que tenía que ver con la política. Chaco Puede, ellos asociaron con la política. No es así. Eso es cultura. Acá en la Argentina muchos confundimos, ¿no? Porque si decimos tierra de fuego pujante, también es política, es tal y cual. ¿Es política? No es política. Solamente, a ver, es un apego al lugar donde estamos, el lugar donde pertenecemos. Entonces decimos esas cosas, decimos lo que sentimos. Y por supuesto, no es política de ninguna manera. Pero bueno, lo llevan por ese lado. Pero no es nada que ver con la política. Señores, por favor, no confundan. Todo tiene que ver esto con la literatura, un montón de cosas tiene que ver, también porque si digo literatura, digo cultura, un montón de cosas encierra estas cosas, historia, geografía, tal cual. Entonces cuando hacen en el Luna Park, anuncian que iban a cantar este tema, le cambiaron el nombre y dice Gabriel, dice, con el permiso de todos, vamos a presentar este tema que nosotros le cantamos a nuestro Chaco, le cantamos a nuestros quebrachalos, a nuestro algodón, a todo, al pueblo, a todos juntos, le cantamos este tema que nace en nuestro corazón con sentimiento de chaqueño. Y un aplauso, bueno, a todos. Sí, bueno, disculpen, tuvimos que cambiar el nombre. Este tema se llamaba Chaco Puede. Bien, aplaudí a todos. No, señores, nos prohibieron. Ese nombre nos prohibieron porque dice que es una acción política, unos chiflidos de todos los... Bueno, y por supuesto le dijo, bueno, ya que no nos permiten esta gente que usemos ese nombre, nosotros le elegimos otro más lindo, Conozca a mi Chaco Señor. Ah, bueno, ahí está, y quedó como Conozca a mi Chaco Señor. 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
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Molto freddo sono. 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Hay un, se levantó un poquito de viento también, ¿sí? Así que bueno. 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Vamos con la música, el amigo Jorge Altamirano nos pidió este tema, dos temas, cómo no, vamos a complacer al amigo. Ah, devolver el cuarteto Santa Ana con el director Ernesto Montiel, ahí va, señor.

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0: Son de la hora 19 en nuestro país y lo seguimos acompañando el compás de los instrumentos y las voces de nuestros artistas del litoral, haciendo el amigo Jorge Montenegro. Claro, no podía ser de otra manera, don Ernesto, ¿no? Del paso de los libres, como libreño, aunque él es porteño con sí, ¿no? Es porteño, pero sus padres son del Paso de los Libres, algo así me dijo. Así, sí. Bueno, ahí está, ¿no? Estábamos con el Cuarteto Santa Ana, con su director. Bien, vamos a seguir recorriendo nuestro litoral junto a ustedes, que son nuestros invitados especiales. Nunca los vamos a dejar a pie, por supuesto. Eso me hizo acordar de Lionel Messi. ¿No los vamos a dejar solo o no los vamos a dejar de a pie? Dijo, y salieron campeón en Qatar. Qué lindo, ¿eh? Quédense tranquilos que no los vamos a dejar, no los vamos a abandonar. Qué bien, qué grande, señor. Bueno, siempre lo vamos a recordar como el mejor de todos los tiempos. Por más que haya estado Maradona también, que nos dio tanta alegría, pero los dos hicieron historia, ¿eh? Precisamente contra los ingleses, el de Maradona, ese que lo dejó desparramado a seis, el enano, qué bueno. Todavía me andan buscando ya por la bahía corriendo, qué barro, qué lindo, ¿eh? Bueno, seguimos, amigas, amigos, seguimos recordando nuestros tiempos, también saludando a mi gran amiga cantora, que embajadora nacional del chamamé, Nelly de Argentina Zenón. Seguidora también de nuestro programa Buenas Tardes Litoral, como yo también acompaño a ellos en su programa más de 40 años, ¿no? De Fortín Litoral en Rosario, una hora antes que este programa, ahí estaba. Este programa iba a ir de 18 a 20, pero como estaba el de una hora antes, está el de Nélida, Argentina Zenón, por supuesto, vamos a escuchar la Nélida después Buenas Tardes Litoral. Así entre colegas nosotros no nos encimamos los programas, eso es lo bueno de todo que tenemos los chamameceros, ¿no? Nos respetamos y por supuesto seguimos también sus programas, acompañamos, mandamos algún mensajito, algún audio, ¿no? Que sepa que están acompañados también de los colegas. Así de esa manera nos nutrimos también con esta cultura y no dejamos nada librado al azar. Bien, me enteré que iban a estar por Chile también, la embajada Playadito. Hace poco estuve hablando con su presidente, con Ricardo Hanciak, pero no me comentó respecto a eso. Bueno, me dijo que estaba muy atareado, que estaba muy bueno. Seguimos entonces, mis amigas, mis amigos, para saludar a mis grandes amigos de Entre Ríos. Va a venir un matero. ¡Uy, vamos a tener la visita! Un saludo. Para María del Barrio de Chajarí, eso, cómo vamos a comer una tumbetita, pero seguro, qué falta, nada, Chirola, lunes, martes, por acá, bueno, vamos a hacer, hablar acá en la radio, vamos a presentar a nuestra amiga. Seguimos entonces, mis amigas, mis amigos, con más música, en Buenas Tardes Litoral, por supuesto, a todos los vamos a invitar que canten y que bailen y que no se olviden de su tierra. Oh, yo levanté la bandera que muchos dejaron y se olvidaron sus orígenes.
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6: Saludo a Honorio también porque están invitados en el festival de otro amigo en Margarita, provincia de Santa Fe. Esto es en octubre, ¿sí? Un par de días, dos, tres días ahí. Festival de Margarita. Ahí está el amigo Pontes, claro, ahí está. Hay un chamamé dedicado a Margarita, vamos a ver si lo... ¿qué tal si lo buscamos ya antes que se enfríe? No, se llama Margarita, Festival de Margarita se llama, así que lo vamos a buscar rapidito. Festival de Margarita, sí, ahí está, ¿eh? Ya va a salir el tema, sí, seguro que sí, lo vamos a encontrar. Sí, sí, yo ya estoy, Qué feo, ¿no? Bueno, se da cuenta que acá tengo que tirar el centro e ir a cabecear, pero es lindo, estoy acostumbrado a trabajar. Bien ahí. Bueno, vamos entonces rapidito. Seguimos acompañándolo también nuestros amigos para que lo hacemos más famoso de los que son, ¿no? 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Así que vaya y pida y diga buenas tardes, Litoral. No importa que sea de noche, no importa. Usted tiene que decir buenas tardes, Litoral. 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Así que ahí está. Bueno, vamos entonces. ¿Qué dije? ¿Qué les dije? Festival de Margarita. Pero acá está el tema. Claro, Margarita está de fiestas en los pagos santafesinos. Ahí se hace el festival. El festival bien argentino. Qué lindo, qué lindo.

mírenlo. No importa el nombre. Pudo ser Joaquín, Ernesto, Tránsito, Isaco, cualquiera de nuestros chamameceros. Y es el dueño de la fiesta, su callado bastonero. Sin querer, todos le entregamos las riendas del sentimiento. Por eso la concurrencia siente cosquillas adentro y que le retosa el alma, ni bien abre el instrumento. Parece un rito sagrado. Se inclina el chamamecero, cierra los ojos y elige un chamamé bien de adentro, que es una víbora hermosa, que parece estar en celo, porque se enriede y se enriede, hasta clavar su veneno en los tobillos del damo. Y ya desde ese momento, el correntino va herido, no baila, reza. Sus gestos hablan por él. Mientras tanto, mientras se va retorciendo, se desangra por la cancha la herida de su silencio. Lleva arrastrando los pies en sinuoso viboreo. Amaga, gira, se hamaca, se planta en el zapateo. Y como el pavo real, va erguido, pomposo y lento, con el porte cortesano de un antiguo caballero. ¿De qué remoto pasado? ¿De qué sepultado imperio? ¿De qué pueblos incendiados le viene este sortilegio? ¿De dónde esta fuerza lenta que se va agarrando al suelo? ¿De dónde la gallardía que tiene bailando el mencho? Unos dicen que es herencia y otros cosa de amuleto. La música está en el alma de los hijos de este suelo. Se les subió por la sangre de los talones al pecho y les retoza en el alma y le florece.

pie en su silencio, destrenzando melodías y como arrugando el viento las cosas que nos dirías si hablaras chamamecero. Pero tu música dice lo que esconde tu silencio. Vos mismo dijiste un día, por boca de don Ernesto,

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21 minutos pasaron de la hora 20 en nuestro país y lo seguimos acompañando, mis amigas, mis amigos, con toda la música del litoral en este día jueves. Mañana ya es viernes, ¿eh? ¡Qué barbaridad! ¿Cómo pasan los giornos? ¿Cómo pasan los días? La invitación...

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0: será una noche inolvidable como nunca. 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
0: Bueno, creo que ya lo estoy mimando mucho, ¿no? Ahí están mis chamameceros.
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0: Aprovechen, yo sé lo que les digo. Van a extrañar. Van a extrañar. Estoy recontra seguro que sí, que van a extrañar porque, bueno, hay etapas que se cumplen. Entonces, por eso digo, no, van a extrañar seguramente que... Bueno, vamos con más música entonces, cuando es la hora... 26 minutos pasaron de la hora 20. 2901-58-5508. Rapidito vamos, un paseo por nuestros pagos. 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

36 minutos pasaron de la hora 20 en nuestro país. Estábamos, nuestros amigos románticos también están esperando. Ya voy, señora, ya voy, no se me enoje. Seguimos, ya estamos en la culminación de una semana también. 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También estamos por El Chaco, una emisora colega que vamos a estar organizándonos en cuanto a horarios. Tengo un par de radios, ¿no? Que creo que vamos a salir en Torwin también. Pero también las horas. Yo los acostumbré a mis oyentes en este horario. Y que a mí me gusta este horario. A mí me gusta este horario. Entonces, no quisiera no volver a otro horario y qué sé yo y qué sé cuándo, ¿no? Así que bueno, vamos a ver cómo acomodamos los tantos. Así que para todos los amigos chamameceros, no hay muchos programas aquí en Tierra del Fuego, creo que el único programa, ¿no? Está Ramón en la 98.1 los domingos, en el horario, este horario, 19 a 21. Y bueno, y de lunes a sábado acá en Radio Espacio y en Radio Argentina, 19 a 21 horas. Saludos para todos los amigos taxistas, remiseros, colectiveros, taxifleteros, almaceneros, peluqueros, guarimberos, a todos los amigos. Guarimbero me salió el... Saludos para mi amigo Hugo Tauro. Hoy estábamos con el amigo Hugo Tauro. En cualquier momento va a venir a hacer un programa acá con el amigo Cristian Hervías. Oh.

tarde le voy a mandar un verso sobre la guardia. Vamos, no me olvido, señora, no me olvido, acá está. La música romántica de los hermanos Barrios, dos temas.

47 minutos pasaron de la hora 20 en nuestro país. Y los vamos a seguir acompañando hasta las 21 horas, por supuesto. Tranquilo, mansito. Vamos a seguir desde la transmisión en Radio Espacio Ushuaia y también Radio Argentina 98.1. Ya vamos también a los hermanos Barrio para todos los amigos, especialmente las amigas románticas, Monchito Merlo. Bueno, vamos a mandarle saludo a nuestras amigas, mis grandes amigas que vinieron aquí a comer una tumbeta acá en mi casa, Mis amigas, una vive en Caracatí, la otra en Caballito, Capital Federal o Cava, como quieran llamarlo, Así que vamos con nuestra amiga, las hermanas Vera. ¿Cuántos escenarios, ¿Cuánto tienen? 60 años de trayectoria, ¿no? Impresionante. Bueno, qué lindo, ¿no? Eso también dice, ¿no? Que hasta, ¿cuándo fue? Antes de ayer, que estuve también hablando con un grande, que cumplió 90 años y sigue cantando, Simón de Jesús Palacio. No, pero las hermanas Veras, las hermanitas, les decíamos, todavía son jóvenes, a pesar de sus años, todavía conserva, ¿no? Vamos a escucharla en un par de temas. Vamos.

Es la hora en nuestro país, 20:53. Bueno, como siempre digo, no todo tiene un comienzo y todo tiene un final. Así que muchísimas, muchísimas gracias por la compañía de siempre. Muchísimas gracias por estar de ese lado y prestarnos sus oídos. Así que bueno, esa retribución va a ser con música y deseándole que tengan un feliz descanso en esta noche. Buen provecho. Sonríale a la vida es hoy, mañana no sabemos, tengamos presente eso, ¿no? Bueno, mañana a partir de las 10 de la mañana lo estaré haciendo compañía con todas las noticias que no son buenas, pero hay que estar. A partir de las 10 horas y hasta las 12 horas con Panorama Federal, llevándole las noticias, la música y el deporte. Decimos muchas gracias a la operación técnica Roberto Castellano, Radio Argentina. Hasta mañana, si Dios así lo permite. Y yo, como siempre, le digo algo. Algo como para que, a ver, reanimemos todas las esperanzas y pongámosle el pecho a la bala como todos los días. 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